0: ¿Quién me está llamando? No, un vecino. Le iba a atender y decirle, hola, estoy al aire, pero queda medio. Me juego. Hoy dije, pará que voy a cortar que me está llamando por teléfono, dije recién. Esto es lo bueno de hacer de ser un desprolijo. Y nada, que está buenísimo para. Y aclaro esto, que en este lugar el Indio ha venido un montón de veces, porque ya es habitual las fonoplateas, ha tocado siempre que hay una mano, venís. ¿Y con quién estamos? ¿Con quién estamos acá? ¿Con quién estamos?
1: Y acá, ¿quién está acá? A mi izquierda tenemos a Paula, que se integró hace poco, que también es cantante, aparte hace su trabajo en los ónibos y labura y le mete y es una sobreviviente. A ver, contá, Paula, ahí contá un poco.
0: Bienvenida, ¿cómo andás? Ahora es el momento que te vamos a obligar a hablar en ese micrófono.
2: Hola, bienvenida. Hola, ¿cómo están?
0: ¿Trabajás en los ómnibus cantando también?
2: En el bondi.
0: ¿Y qué cantas?
2: Que canto covers, solamente covers.
0: Mirá qué bueno, vas con una pista y...
2: Iba con guitarra antes. Me agarró una tendinitis.
0: Ah, porque zarpada. Son muchas horas, ¿no?
2: No solo son muchas horas, sino que agarraba una electroacústica.
0: ¿Viste?
2: Y como no soy una... no sabía...
0: Te lastimaste la mano.
2: Como es el
0: capo.
2: Deporte, claro. Entonces le metía mucha cejilla y me hice tremenda tendinitis. Entonces,
0: ¿qué cosa?
2: Bueno, lo que agarro es el parlantecito y le meto karaoke, ¿qué ves?
0: Bien, pero es tu voz, es tu alma
2: claro,
0: la que...
2: trato de hacer versiones igual porque bajo cosas acústicas, a veces,
0: bueno.
2: Cosas de darle otra alma, ¿no?
0: Claro, y eso es como trabajo y dentro de las disfrutes es
2: claro.
0: Ser una cantante dentro de la banda Indio Black.
2: Empecé, sí, le hago los coritos.
0: Sí, muy bueno. Y allá tenemos a la
1: lead guitar. Sobre el otro lado,
0: el hombre que hizo posible, el hombre que gestionó
1: Leo,
0: este
1: que
0: encuentro.
1: Está por ahí a la izquierda también. Que siguiendo la ronda.
0: Claro, se produjo este encuentro porque se encargó de la producción de este encuentro. Y estuvimos al tanto hablando varias veces. ¿Cómo andás?
3: ¿Cómo estás, Martín? Bueno, primero que nada, buenas noches y muchas gracias por el espacio. Sí, de verdad, estuvimos hablando varias veces contigo. La verdad que un placer estar acá. Bueno, como dijiste tú, yo hace poco me integré a la banda, si bien a Alberto, al Indio, ya lo conozco hace un buen tiempo. No he tenido el tiempo, ahora creo que sí, me he enfocado un poquito más. Y estamos con nuevos proyectos, con nuevas cosas, con nuevas ideas. Y bueno, habitué ya al Indio y acá reintegrándome, conociendo
0: claro.
3: Un poco más a la familia, conociéndote a vos. Y agradecido como la banda, como siempre, con el espacio y con la gente. Así que,
0: qué importante. Y si continuando con la ronda, a nuestra ahora más a la derecha,
1: amigo
0: tenemos
1: también.
0: Al gran Johnny Bluesman.
4: Muy buenas noches. Estoy aquí de atrevido, pero vine a apoyar al Indio Black porque es un músico excepcional. Una persona que sale de sobreserie de lo estructurado para el rock y para las cosas. Es un rock alternativo, lo que le hace
0: una locura,
4: me encanta. Y vine a apoyarlo. Y me dijo, dale, pasá, mira que voy, es tu día, es tu momento. Solo quiero ir a apoyarte porque me apoyaste tantas veces. Quiero ir a apoyarte. Bueno, está, solo vengo a apoyarlo y a decirle que vamos a tocar el domingo este. Si no llueve, vamos a tocar el otro domingo.
0: Ajá,
4: en la feria
0: Tristán
4: Narvaja. La segunda pide, la señorita, la conozco también de los ómnibus, nos cruzamos una vez.
0: Claro.
4: Dios, qué talento que tiene esa señorita.
0: Sí.
4: Qué talento. Y el señor guitarrista, por el amor de Dios, hace todo lo posible. Y la paciencia y el amor y la humildad que tiene. Coloca el auto de él a disposición para la banda, carga, lleva, viene la gente. Es un cara sobrenatural en la humildad que tiene. Y me impresiona. Y bueno, eso es lo que tengo que hablar del Indio Black. Y vine solo a apoyar.
0: A mí me
4: y
0: gustó,
4: vamos arriba.
0: Sí, porque lo que quiso aclarar como un buen amigo es que él no quería opacar el momento, que tampoco es que acá lo vayamos a porque él somos,
1: pero
0: muy bueno el respeto como amigo, muy bueno el respeto, es decir, no quiero pero eso te iba a preguntar, ¿cuánto tiempo tenés con la guitarra cantando? Después me contás del momento este que se formó algo lindo en Indio Black, ¿no? En este momento como banda. Pero ¿cuánto llevas dándole a las canciones por ahí?
1: Tiempo llevo como 20 años, 20, 20 y pico de años. Arranqué, por ejemplo, en Nuevo París, cuando estaba la pizzería croata, cuando estaba la radio alternativa, por allá por cerca de las Canarias, por ahí. Ya vengo desde hace tiempo más atrás, pero siempre solo con mi guitarrita al principio.
0: Claro.
1: Eso fue por el 2001, creo un poco antes. Ahí. Venía por los barrios ya haciendo algo.
0: Cuando decís voy por los barrios, que eras de irte a tocar a los lugares.
1: Claro, por los barrios iba, había un encuentro, había que apoyar gente para los comedores, para la cooperativa, y bueno, allá íbamos y hacía lo que podía, y bueno, y me presentaba, y bueno,

0: Mientras tocaban, miraba, viste, y veía que todas las canciones, todo lo que se dice en Indio Black, busca una crítica social o busca un mensaje. Me explico cómo va todo. ¿Cuál fue? Contala de.
1: Justo ahí.
2: La que me quedó patente, que sí. Además fue una de las primeras veces que los vi en vivo, en la Plaza de la Fone, cuando te apareciste con el ticket del pan de 100 pesos, que valía 100 pesos.
3: Claro.
2: Y ahí arrancó, eso estuvo descomunal.
0: 100 pesos pagué un pan.
2: Ahí va. Y ahí arrancó con toda.
1: Es cierto, porque.
2: Justo rabia.
1: Porque digo, para un trabajador, digo, que le cuesta mucho, ¿no? Que sale día a día a trabajar, a hacer el esfuerzo, que hasta puede tener gurises, digo, me imaginé. No quise nombrar la panadería porque no corresponde, porque tampoco me gusta andar quemando ni nada, ¿no? Pero 100 pesos un pan, digo. Debe ser difícil para gente que no puede tener.
0: Claro.
1: Depende para un litro de leche que tiene hijo y digo, 100 pesos un pan ya es demasiado.
0: Y una cosa que es harina y agua y, ¿no? Y levadura, ¿no?
1: Pero,
0: y
1: claro. Sale,
4: o sea. Perdón que interrumpa, pero también lo bueno de las letras del indio, que si bien yo me entero poco y me gustó mucho, es que creo que puede llegar a la gente cuando escucha bien la letra, porque es además de como hablamos, tipo, cultura de. De realidad social la que vivimos.
0: Claro, menos, yo, eso es lo que. Y que hoy día poquito. También pasa que se encuentra poco ese discurso, se encuentra poco, no se escucha mucho de. A mí, vos también haces eso, Johnny, muchas de tus letras hablan del suburbio, de la lo que es el blues, ¿no? Pero hay canciones, por ejemplo, el tango, el blues, el punk. La raíz de todas esas, no con el tango tanto, pero el tango más bien un bajón, ¿no? Pero
5: no,
0: el blues.
5: No, el tango tiene, ¿cómo que
0: sí,
5: no?
0: Sí, bajón, claro.
5: No, tiene mucha cosa, tiene claro, real, ¿no?
0: Sí, claro, de historia, de barrio sí, también, ¿no? Sí. Claro. Pero por eso, son cosas de raíz que hablan del dolor.
5: Claro,
0: a partir
4: de la lucha, como dice siempre el indio, ¿verdad? De la lucha de todos los días.
1: Yo siempre digo que es como una razón social.
0: Claro, claro.
1: Una razón social. Claro. Claro.
4: Un entendimiento.
1: Es algo así. Es claro.
0: ¿Cuándo arrancaste a hacer música? ¿Te acordás, Indio? Cuando era con la primera, me refiero antes de salir a tocar, cuando aprendí a tocar una guitarra, aprender acordes.
1: Y yo aprendí con los cristianos en realidad. Había como una misa independiente y me gustó porque era independiente, no había iglesia, no había nada. Era un muchacho joven, medio hipillo para mí, ¿no? Que estaba en un círculo así con niños y tenía una guitarra y le enseñaba a los niños a cantar y me gustó, me senté ahí, y digo, pa, esto me gusta a mí y bueno. Claro. Y le vi al tipo que estaba haciendo algo por los demás. Entonces digo, yo puedo tener la oportunidad también de hacer lo mismo y mostrar, decir cosas. Y también puede haber mucha gente que también lo quiere hacer y está como retraída, ¿viste?
0: Claro.
1: Por eso digo, Indio Black, por ejemplo, vienen personas y le damos lugar, ¿no? Como bandas también, que hay muchas bandas que tocan bien.
0: Claro, sí.
1: Y sí, vení, tocá. Mirá, tengo 5 minutos, voy a hacer un espectáculo. Tengo 5 o 10 minutos, vení, arrimá tu banda y, no sé, meté 3 temas de repente. De lo que quieras decir, una cosa así.
6: Que me invitó a tocar, claro.
4: Ahí va. Tocamos en el Pinar y en cuantos eventos de la Casa del Londo también. Yo, negro, tengo unos lugares ahí.
0: Yo tengo otra anécdota. El día que toqué con ellos en Plaza La Fone, era que le mandamos un saludo. ¿Qué es tu hermano, el batero? ¿O tu pariente tuyo? No.
1: Sí, ¿cómo? Richard.
0: Richard, hermano, tu hermano.
1: Que no puede venir, Richard,
0: que cae, no, un saludo grande. Sí. Porque,
4: claro, un grande que está escuchando seguro. Sí,
0: que cayó con una tipo banqueta de plástico.
1: Sí.
0: Que vos decías, digo, trajo la. No, tocó con la banqueta y tocó de puta madre.
1: Claro, sí.
0: Tocó muy bien, tocó, ¿verdad? Que hacía. Y con una banqueta de plástico. Y aparte.
4: ¿Viste que los imposibles entonces? Ahí va, no chiste.
0: Claro. O sea, pero aparte, me hace reflexionar otra cosa del guitarrista o el coso que se compra el one two ringing para la guitarra con el pedal fucking Ricky y el equipo tal. Claro, me explico. El que se compra así y busca que la música. Y la música es otra cosa, es el alma y no, y se puede tocar. Y el otro día también me decía, no me quemé, estaba tocando con 2 pinceles. La batería estaba tocando con 2 pinceles y sonaba. Y había una batería que no había ni Charleston ni plato. ¿Vos te pensás
4: que es la misma persona que tocó ahí?
0: Sí.
4: Agarró 2 pinceles. Yo quedé sorprendido cuando miro.
3: así. Aparte, el Tala estaba con dos pinceles.
0: ¿Por qué?

0: Una galería de arte.
1: Yeah. ¡Ah!
0: por eso, porque era. Y dos pinceles y el loco tocando y vos te, y no había plato ni nada. Y otro dice, claro. Se empieza a poner coso. No, claro. No, vos tocaron con una sonrisa.
2: Y la dueña Nacra, porque supuestamente lo había comprado hace poco, porque ella es pintora y. Dijo Tomás y le trajo los dos pinceles ahí.
0: Si no iba a tocar con las manos, iba a tocar bien también.
3: Aprovechamos un saludo de paso. Ya haremos algún otro toque.
0: Lindo lugar también, ¿no? Lindo lugar, sí, acústico. Porque sí, y esos otros lugares como lo que hablábamos hace un rato con la gente del Club 27, viste, que estuvo hace un rato. Sí, el Eric que estuvo. Sí. Que de ese otro lugar que a mí me gustó mucho ir ahí, viste, y ver qué pasa, lugares donde. Están escaseando los lugares donde pasan cosas buenas artísticas así o culturales. No. Salvo dos o tres lugares, viste, lo demás es todo detrás del lucro rabioso, viste.
2: Obvio, sí.
0: Y entonces cuando ves cosas así está bueno, viste, está bueno acompañarlas, ¿no?
2: La verdad.
0: Esa noche estuvo buenísimo porque yo fui para allá y me había ido ya. Porque había entrado por en la galería de London, le aviso a la gente si alguien va, le había entrado por Paraguay, Paraguay, por Río Negro y por 18. Y estuve un rato ahí, no sé qué, y me fui, me estaba esperando el ómnibus, ya por Ejido allá. Y me alegró tanto cuando me llamó Johnny y digo, ah, qué bueno, no me voy a dormir a mi casa.
1: Sí, sí. Un poquito de rock, qué bueno.
0: Un poquito de blues y un poquito de rock y sí, acompañar las movidas, sobre todo que era por Giovanni también, que yo había estado en un beneficio acá para Giovanni, ya había tenido la suerte de tocar para acompañarlo. Y bueno, hablando de tocar, párate que tocar
2: una.
0: Vamos a escuchar.
3: Un tema nuevo hace poquito, no sé cómo saldrá, pero bueno, vamos a poner como siempre las ganas.
0: Lo que ustedes quieren, una primicia acá del Indio Black en Músicas y Ríos. Vamos a deleitarnos.
2: Nos va a acompañar Paula acá con el coro. ¿Eh?

Este tema, digo, habla de, creo que de toda la realidad de lo que está pasando más o menos con la gente hoy en día, que también está consternada mucho con los celulares, que, pero no se está dando cuenta de muchas cosas que un poco, para mí, ¿no? Por lo que veo yo, que estamos un poco bajo control y tenemos que despejar un poco la mente, digo, más la gente que nos apoyamos con todo esto del arte y eso. El tema se llama Realidad. Bueno.

0: Bueno, un poquito me parece.
1: Gracias por el coro ahí.
0: Excelente.
2: Se canta solo el coro, se canta solo. Cuando el coro se canta solo, es porque está bien.
1: Son coros angelicales,
2: cabrón. Claro. O diabólicos, no sé.
0: Un poco de los dos para estar en equilibrio.
3: ¿Cómo estás
2: solo? Muy bueno, así la gente conoce un poco lo que pasa ahí, musicalmente, ¿no? Que hay un montón de cosas que se traducen de la que está contando.
3: Me
2: ahí
3: ya. Los estómagos, me hace
2: sí, a mí época, a mí sabes lo que escucho en esa atrás, canción que está muy bien logrado, tengo de afuera, ¿no? Sí, sí. La tensión.
0: Ah.
2: ¿Viste? ¿Se dieron cuenta que?
0: Sí, sí. Na, na, na, na, es como totalmente muy bien.
2: Y habla de claro, porque es tensión y eso se logra. Hay gente que estudia años para entender que la mezcla de 4 o 5 acordes o para lograr tensión tenés que usar este recurso. Pero hay gente que lo interpreta y lo puede, ¿no? En el sentir lo puede traducir en una canción.
0: Es lo que tiene lo bueno de la banda, digo, ¿no? Yo hace poco, como te vuelvo a decir, lo integré. Me gusta por eso la letra, el estímulo que lleva, por decirlo así, ¿no? Cada uno, si bien interpreta o ve, digo, no, todos no entendemos igual la letra, pero creo que eso, a mí, en lo personal.
1: No, y yo también digo, siempre trato de explicar de qué se trata para que la gente también entienda, claro. ¿No? Porque tampoco uno dice, ¿y de qué se trata ese tema? Y más o menos trato de explicarlo para...
2: Una cosa que tiene bueno también, que dentro del género, que es un género complicado por a veces el exceso de ruido que generan los que lo tocan, porque es un género que te lleva al ruido, que tu voz está cuidada en él siempre. Cuando tocas en vivo, claro, se entiende lo que decís. No es un, porque a veces pasa en varios géneros que puede haber una voz femenina sonando y capaz que tiene que ver con que tu hermano sabe tocar bien también, porque el batero generalmente es el que sobrecarga
0: Llega, yo que me pierdo mucho.
1: Sí, en realidad es una cosa, digo, compartida entre todos, como los coros que hace Paula ahora, que más o menos nos vamos manteniendo ahí y
2: ahora hay como una movida, una etapa nueva en la banda, entonces, como que entraron como una renovación del Indio Black Reload, recargado.
4: Queda pop.
2: Claro, Indio Black Pop. Black, ¿por qué Indio por Indio Black fue lo elegiste el nombre hacia?
1: Y Black porque tengo mezcla de.
2: Claro, por tu raíz.
1: Había un yankee metido con los indios que yo más o menos. Mi tatarabuelo era bien rubio joselete y era indio, no sé.
0: Es otra buena historia interesante para contar.
1: Como que, claro, pues yo soy descendiente charrúa original, pero. Fue una mezcla también con yankee que se metieron ahí.
2: Punk charrúa, claro, qué bueno, de pura cepa aparte, ¿no?
4: Yankee, o sea, ¿de la parte blanca o de la parte también
1: no, de la
4: indígena?
1: Parte blanca, claro.
4: Ah.
0: Acordate que Estados Unidos.
1: Y capaz que también era indígena. Porque
4: claro, porque los de allá no sé. Como son cheroques,
2: ¿puede ser? Sí, hay un montón, porque allá los
0: animales. O sea, se formó un montón de culturas.
2: Acá claro, mataron unos poquitos porque éramos pocos. Eran uno de los siete. Pero allá los fueron segregando, arrimando, y los cazaban como... que los que allá tenían mucho terreno para irse desplazando, porque es muy grande, porque todo ese territorio. Qué viaje, ¿no? Qué bueno, porque también las cosas así que tienen que ver con lo que cuenta la historia de la vida suceden sola también, ¿no? Porque todas estas canciones saliendo, ¿no?
1: Yo voy sacando de la realidad y de lo que voy viendo de las personas.
4: ¿Qué estás aconiando?
1: Por ejemplo, como le decía a Paula, que ella está en el ónibus y está luchándola día a día. Claro. Y bueno, ella, más que ella puede explicar un
4: yo
1: poco.
4: Yo le mando versiones diferentes. Me canto con una canción en italiano igual.
2: ¡Qué bueno!
5: ¡Mamma mía, me piace molto! ¡Molto bene con tutti i miei cori! ¡Mamma mía!
4: Yo pensé, voy cambiando, sí.
2: Está bueno eso de, claro, porque aparte, y aparte es bueno también, viste que, por eso están los repertorios, para cantar varias canciones, ¿no? Porque
1: y en
2: ahí
1: sí
2: no
1: también
2: se...
1: me parece que cuando subís al ónibus también es como un estudio, porque tenés que ver, subís un ónibus, están todos medio no sé, gris, amargado. Y
5: bueno, a ella le debe de pasar lo mismo que a mí. Mira, déjame contarte.
2: ¿Vos haces ómnibus también? No.
5: Imagínate.
1: No he hecho, no.
0: Cuando yo te subís a un ómnibus, me falta animarme un poquito más.
5: Escuchame, a ver si no le pasa eso. Cuando vos tocas en un boliche, va la gente que te gusta de vos y que gusta, que paga porque te guste. Cuando te subís a un ómnibus.
4: No te esperas.
5: Yo entendés,
2: admiro muchísimo el trabajo de los que dejan el cuerpo.
4: Después te salen chistes solo. Por ejemplo, yo subo y digo, no, subo usted primero, no sé qué, porque yo soy la molesta. O sea, claro. O jodiendo con eso, ¿no?
2: Claro.
4: No, estamos en otra.
5: Tienes que transmitir una energía diferente a la gente. Claro. Porque vas a interrumpir un viaje, un cuelgue, que ellos están, voy, las cuentas, las cosas, la vida, sí. Claro, recupado, viste la mente de la persona, y de repente llega un cara con guitarrita, ¡prap! Si no metes algo para romper el hielo, alguna cosa que, yo les digo, bueno, con este frío, no hay mal que por bien no venga, por lo menos les caliente un poquito la oreja y ya está.
2: Ahí arrancás,
5: ¡y ahí
2: cuando
5: hacen así,
4: explota todo! Pero la música en general es bien recibida.
1: Claro. Y darle un poco de vida.
4: Gracias te dicen, si te dicen gracias porque lo esperaba.
5: Dale, vos animate, vos anímense, vos indio.
1: Porque falta vida, falta mucha vida a la gente. Mucha vida, la gente le falta, la verdad.
0: Y falta todavía escuchar más tom, más del indio.
5: Más temas del indio, vos queremos que indio.
2: Vamos a seguir tocando. Les cuento a la gente que está del otro lado de la CX0177. Las 21:24 están agarrando nuevamente las guitarras en este preciso instante. Desde la inmensidad del espacio llega para los niños Indio Black.
5: Decir cosas feas. ¿Puedo decir algunas cosas feas?
2: No, que la cabeza. ¿Te escuchaste vos después?
5: Yo no era yo. No. Estaba poseído.
1: No, iba a amanecer ahora. Bueno, después hacemos otras más si tenemos tiempo.
2: Hay tiempo. Tenemos media hora tranquilamente.
1: Vamos a hacer esta. Si me dan el traje para ella.
0: Para el coro, Paul.
1: Bueno, está
0: bien. También me pasa eso, estamos recién estoy aprendiendo. Si bien, a ver, hace poquito me integré en la banda. Y bueno, como dijo el indio, como dijo el Beto, hace muchos años, tiene un montón de. O sea, hay más de un disco.
2: Claro.
0: A la cual tengo recién, como quien dice, como nuevo, integrarme, ver.
1: Y está ensayando.
0: Yo estoy como medio de
2: la guitarra.
1: Estás experimentando,
2: ¿vos has tenido experiencias tocando con bandas?
0: No, actualmente es la primera vez. O sea, si bien soy totalmente amateur, la primera que agarré la guitarra, me acuerdo que me compré en Cristal Narvaja un cancionero en la librería. Bueno, era una famosa, Rubén, que ya no está más. En eso empecé.
2: Mirá vos, ¿y qué canción tocaste de primera?
0: Me acuerdo Citarros. Yo también tengo un poco de folclore, ¿no?
1: También le gusta el metal también.
0: Claro,
1: a mí también, ojo, ¿no?
5: ¿Vos sabés cuál fue mi primero el folclore? No sé si es folclore. Milonga de pelo largo.
1: Es un buen tema.
5: Fue lindo. Lindo.
2: Y ojos oscuros. ¿Cómo la?
1: Bueno, se llama Más Allá y habla un poco como para el cambio de la humanidad, ¿no? Que ojalá que sea, porque ya estamos en este tiempo, ya es un desastre, ¿verdad?
2: Sí, ¿no?
1: Estamos poco que pensamos algo, pero está.
2: Y la gente no habla de eso, ¿viste?
1: No.
2: ¿Cómo se mira para otro lado? Parece decirlo de algo tan obvio, tan evidente. Sí. Y estamos ahí, mundial, Messi, está todo bien, come ese, está bárbaro.
4: Para mí, ¿no? Es porque esa misma impotencia, no poder cambiarlo, le genera ansiedad, por eso. Claro. Entonces dan vuelta la
2: cara. No en vano el mundo está lleno de ansiedad, el tope de ansiedad. Perdón, sigue así, ya me puse.
5: Mi ansiedad pasa por otro lado.

0: fue bueno,
1: vamos arriba ahí.
2: Eso se nota que vamos, está en vivo mismo.
3: Vamos.
0: Un poco de energía.
3: Qué ahí, bueno, ¿verdad? Que para todo la cantidad de canciones que tenés todo el tiempo, pinte esta energía de renovación del compañero, sí, que quieran, claro, compartir el camino, ¿no?
0: Claro, sí, eso es
3: importante, ¿no?
0: Eso es bárbaro y eso, digo, a mí me gusta porque, como digo yo, en el camino me pongo a pensar y digo, yo me gustaría tener fama solo para que sientan la música, ¿no? Las letras y esas cosas nada más.
3: Claro.
0: Digo, no me importaría la plata, solo para que... Y para que reconozcan a la gente que anda en la vuelta, que la pueda involucrar y diga también sus cosas y tenga sus sentimientos y los pueda expresar. Para nada, claro, más. Para eso sí me gustaría tener fama, pero no para otra cosa.
3: Claro, no por la búsqueda del dinero.
0: No, claro, ni ahí. La verdad.
2: Creo, claro, que también, por eso también, claro, salen varios temas, eso, ¿no? Claro. Uno, el objetivo no es la mona, por decirlo así, ¿no? Yo veo eso, me gusta
3: hay
2: eso.
3: Hay ciertos estilos de música o formas de escribir, ¿no? Que, por ejemplo, el reggae se caracteriza por ir la música... Esto ustedes están haciendo algo parecido en el sentido de la música de la conciencia.
2: Claro.
3: Despertar.
2: De ir
3: a través de la música a tratar de ver las cosas de otra manera, ¿no?
0: Claro, va.
3: Que es como el verdadero, puede ser también para, puede tener muchas razones, ¿no? Pero, o quitarse una, ¿no? Dejar salir una pena, un montón de cosas.
0: Claro.
3: Pero esto veo que el sentido de todo el discurso del Indio Black va atrás de ver las cosas de otra manera, o dejar en claro las injusticias, capaz, ¿no?
0: Claro, sí, y que la gente se pueda permitir soñar, despertar, ver las cosas, ser más, un poco más realista. Digo, y también darle espacio a los demás, porque eso es, claro, poco, se ve poco compañerismo.
3: Claro, que si alguien te dice quiero tocar contigo, vos lo dejás.
0: Claro, claro, eso se ve muy poco compañerismo, bueno, hay como más...
2: La pelea del ego con uno mismo, creo, claro, que eso es, claro, desde el principio de la humanidad.
0: Bueno, despegarse en realidad de todo eso, de que es inútil en realidad, ¿no? Porque no te llena de nada.
3: El otro día fuimos, me acordé de ustedes, sobre todo fuimos a la Posada del Rock con Johnny.
4: Sí.
3: Y ustedes van ahí a ensayar.
4: Estábamos esperando.
3: Qué grande el Luis. El querido Luis Posada.
0: El Luis, sí, la verdad.
3: La
0: verdad que sí.
3: Una vez vino acá también.
0: Siempre la va para adelante.
3: Bueno, la cortina del programa la grabé con Luis, yo, la cortina de este programa. Siempre le agradezco mucho al señor Luis Posadas. ¿Y vos, y qué pasa? ¿Qué está pasando ahí en la feria de Tristán Narvaja? ¿Hay como que estás recurrentemente yendo?
0: Claro, sí, en la feria de Tristán Narvaja yo tengo como que dice un trabajo, porque trabajo ahí.
3: ¿Qué haces ahí?
0: Genero algo, vendo cosas que encuentro por ahí, que voy encontrando.
2: Artesanía.
0: Y las tiro en el piso ahí y las vendo para generar algo, para, no sé, para ir llevándola. Y después se me ocurrió.
2: Los espacios que generás. Pues está bueno que yo, claro, ahora me voy a integrar también, que, claro, yo lo vi muy bien, o sea, claro, la idea de repente de generar, o sea, a veces hacemos un esfuerzo entre todos, porque todos, claro, trabajamos y todos, generar un espacio donde se pueda, claro, hacer música en vivo, claro, también, como decía Johnny hoy, claro, dar espacio a, porque yo lo he visto, ¿no? Ahora que estaba integrando ahí, claro, que le he dicho, no, querés venir a tocar un tema, no importa, vení, expresate.
0: Claro.
2: Es un espacio que, digo, está, claro, bueno, artista, compartir un poco música, gente.
0: Claro, que hagan arte y disfruten lo que están haciendo y sin pedir permiso a nadie ni nada, porque si pedís permiso, te dicen que no. Entonces, bueno.
2: Mejor pedir perdón que permiso.
5: No te quiero ver que la intendencia te dijo.
3: Claro, ¿cómo haces con la electricidad?
0: Y eso, mangueo al lado o mangueo.
3: Te lo conseguís.
0: A una vecina siempre se consigue.
3: Se rescata ahí.
0: Si no, bueno, si le sale muy caro, le tiramos unos pesos ahí, hacemos.
3: Claro.
0: Ayudamos.
3: Y para decirle a la gente que se arrime, ¿en qué zona te encuentras?
0: Estamos en La Paz y Magallanes, ahí. Siempre ahí estamos, ahí va a ver toda la banda.
2: Bueno, perdón,
0: todos los inadaptados.
2: Perdón, Beto, pero contá ahora la idea que tenemos para que se interrumpió el otro domingo por el tema de la lluvia, el tiempo.
0: Ah,
2: pero,
0: claro, la idea es
2: ya que Martín nos degenera, claro, el espacio.
0: Es juntar para Giovanni, es el niño que se tiene que operar.
3: Ah, seguís juntando para Giovanni. Claro,
0: como eso. Hicimos la galería, porque ahí creo que ahí va a generar un poco más de dinero y bueno, que la madre lo está necesitando para el niño y eso es muy importante. Claro.
2: Ya que tenemos la oportunidad acá, Martín, de repente sí, estaría bueno de repente si algún comedor o de repente o algo, porque también lo que yo veo en el niño, por eso me integré, es poder de repente si hay un comedor o algo, o algo que se pueda contactar contigo, con nosotros, si quieres dejar un número, algo que podamos, se pueda hacer algo, digo, de repente para comedores, para un bien mayor.
3: Claro, digo, decir, es una manera claro, de ir para dar una mano, ir a apoyar comedores, ir a tocar a lugares.
2: Sí, exactamente, claro, digo, no.
3: Está bueno, sí.
2: Tú lo dijiste mejor que yo.
3: Claro, está buenísima la idea, está bueno. Y también es una manera de sumarle al mundo, ¿no? Porque eso está bueno, ¿no? Claro,
0: es como el granito de arena de parte de todos los que vayan a ir, porque claro, siempre, como decimos, invitamos a Johnny, invitamos a tal banda, todas las bandas que quieran venir, y bueno, vamos arriba, hacemos lo posible.
3: Claro, hacemos un lugarcito para todos.
0: Claro, arrancamos todo. Yo.
3: Claro que sí. ¿Cómo son las redes sociales de Indio Black? ¿Cómo la gente contacta a Indio Black?
2: Al momento creo que todavía no tenemos. Yo también nos estamos encargando, creo, de como es, como lo dije.
3: De un Instagram.
2: Es nuevo. Yo tengo uno, pero todavía falta pulir, falta hacer algunas cosas como para que pueda.
1: Pero un teléfono. Claro. Sí.
0: Un teléfono.
3: Indioblack.com.
0: Tenemos un móvil, el 097-526-250, ahí para que. Para que nos paguen miles de dólares.
1: Para que no sea por telepatía.
2: No, no. Mismo para apoyar.
0: Estoy seguro. Para apoyar lo que sea.
1: Yo te comunico por telepatía. Nos vemos por avión
0: nosotros.
5: Es más fácil
1: por ahora que estamos modernizados.
0: Claro. Por el WhatsApp.
1: Un WhatsApp y ya está.
3: ¿Cómo
1: te quiero, Indio?
3: Sí, seguro que si te dan un montón de plata, vas y la donás a alguna.
0: Seguro. Repartimos entre todo lo que podamos, todo lo que necesitamos.
3: Claro, porque se nota que cada canción que. Cada cosa que decís. Y a mí lo que me gusta es eso de que lo que trasciende más que nada de estas canciones es las ganas y es lo que se dice, ¿viste? Que no busca, o sea, que busca otro tipo de belleza, que no busca la perfección, que busca la sinceridad. Es una música muy. Yo me pareció terrible discurso artístico, porque cuando lo vi así afuera, que yo. El otro lo vi como algo único. Y eso es lo que hace, ¿no? Que no se parece a nada también. Eso está buenísimo.
1: Por eso me encanta, ¿no? Como todas las personas que hoy están programadas en una conciencia colectiva de la sociedad que solo procura la imagen estética universal y los fototipos y todas esas cosas. Y esto quebranta todas esas normas.
3: Sí.
1: ¿Sabes lo que me hizo acordar? Los Espíritu, la Polla Records, aquellos grupos que hacían de acá un dos, ¿hablamos?
3: Sí, pero a mí lo que me gusta de esto, que ahora que me enteré que tenés ascendencia también charrúa, ¿no? Es que también suena un poco de Tabaré Echeverri. ¿Me explico? Hay un poco ahí de nuestra tierra también en eso, ¿no? Porque también somos lo que. Todo lo que hemos escuchado del folclore, un poco de Zitarrosa metido ahí también. Porque está todo ese cacao, que es lo que. Es como tocás blues vos. Vos tocás blues con un gran timbre de muchas cosas de blues. Pero traído a nuestra tierra, me explico, con una visión. No es que simplemente tocar lo mismo que ellos, como copiando. Es como. Hoy vi un video de unos cantando como los Beatles, ¿viste? Pero igual, peinado como los Beatles cantando. No. Y le puse. Era Yankee, pero lo único que me salió puse: háganse tratar.
0: Sí.
3: Háganse tratar. Cante, está todo bien, con pero no me rompa la. Haciendo, cantando como John Lennon toda tu vida. Te entiendo que lo hagas 10 años de tu vida. Te la llevo. Pero toda tu vida cantando las canciones de John Lennon. Ya me calenté. ¿Me explico? Vámonos. Pero en serio, esas cosas que son. Que a ver.
5: No tiene personalidad.
3: La libertad libre está. Y no, y aparte, como hasta digo, como te la llevo una época de tu vida que cantaste, te vestías como John Lennon. Y vestirte como quieras, está todo bien, pero me refiero como, para mí no es arte.
5: Claro.
3: Me explico, para mí es una cosa técnicamente ejecutada magistralmente con un montón de conocimientos musicales, pero no es arte.
5: Claro, porque
3: me explico, es como decir.
2: No hay una creación, algo que.
3: Claro.
2: Bueno, lo que tú estás diciendo, Martín, exactamente es lo que me gusta de Indio Black.
3: ¿Qué es arte?
2: Es eso, es que sale, creo que a la gente también le llama la atención, le gusta por eso mismo. Porque yo también, si bien ahora estaba en varios, o sea, hemos ido a varios lugares, yo también del otro lado acompañando, yendo, y bueno, y como un espectador más, y veo a la gente, digo, de que atrae, gusta, genera una energía que, que está buena, es algo lindo, por decirlo de una, para expresarme así.
3: Porque es auténtico.
2: Tal cual.
0: Es como mover el alma, sí, con
3: claro.
0: Una energía.
3: Y no es sencillo hacer eso, te digo, porque se trata de eso, pero es un desafío lograrlo. No lo logra quien. No se compra en la farmacia. Eso. Vamos a escuchar a Lindoblat de nuevo un poquito más. Vale, y sigo vamos, gritando acá en Música Sin Río. Vamos a estar, son las 21:41, toca un tema más. ¿Y vos qué decís, Seba?
2: Amanecer a ser.
3: Contame, vos, me dijeron que Melodía Urbana es un programa que está por volver, me dijeron. Sí. ¿Sabés algo de eso?
6: Y mira, próximamente en agosto creo que vamos a volver. Tenía ganas de arrancar en septiembre, pero bueno, me adelanté un poquito.
3: Bien,
6: no
3: ahí.
6: Puedo. Bien. Pensé que no iba a estar por todo este año, pero está.
3: Pero no pudiste con tu condición, ya vas a estar acá el viernes y estás acá y no te has ido nunca de este programa, por suerte. Agradezco mucho tu compañía.
6: Amarillo,
3: hablando
6: placer,
3: de esto también,
6: placer.
3: De hacer bueno, amistad y de ser amigos y hacerte amigo y que hacer lo que te gusta o cuando te vas conociendo con personas, ahí tiene que haber un para que salga algo lindo y que el arte
2: fluya. Esa energía.
3: Tiene que haber una afinidad.
7: Conexión.
3: Sí, conexión, claro. Ahí va. Y un aprecio mutuo. Un amigo que le sacó unas fotos preciosas es Nico. El fotógrafo que estaba en el Garide, allá, Nico, que manda un gran saludo
2: sí.
3: Para todos.
2: Nico, sí,
0: muchas gracias.
3: Bueno, sí, gran valor.
2: Gracias, un abrazo grande.
3: Sí, y les mando un gran saludo y que está escuchando atentamente desde el principio del programa. Mirá, Nico
2: la
3: foto.
2: Galería, claro, no, esto,
3: ¿tú sí sacó una foto preciosa?
0: Sí, yo había preguntado quién era el fotógrafo.
3: Menos la que salí yo, porque salió mi cara, salieron todas bárbaras.
2: Estaba con Nacho ahí con Roto.
7: ¿Te mandé la foto?
3: Sí, me la mandaste, pero la que salí yo, ¿estaban todas bien? Menos la que salí yo. Vos borraste la de él. Me mandaste otras fotos que no tenías que haberme mandado también.
2: No, mentira. Era el otro beso. Estaba
3: era muy tarde. No veía el celular.
2: Y estaba borracho.
3: Escúchame, ¿qué vamos a escuchar?
0: Y ahora se viene Amanecer también, que habla es un poco de la realidad de las personas que salen de noche. Y muchas nos encanta salir solo, con la familia, con los niños. Pero,
2: este espacio es así.
0: Pero siempre
2: está
0: esperando
2: bueno.
0: Venga el amanecer para llegar tranquilos a casa sin ningún problema, sin nada.
3: ¿Te gusta el amanecer?
0: Y haberla pasado bien. Y después de que hice cualquiera sí. Y llegué tranquilo, me encanta.
3: Es lindo, ¿verdad? La paz.
0: Obvio, la paz.
3: Sí, ¿no? El amanecer te gusta de acuerdo a la paz que tengas adentro.
0: Ahí va.
3: Como esté uno en paz, ¿verdad?
0: Exactamente.
3: A veces cuando no tenemos mucha paz adentro, el amanecer nos pone nervioso.
8: O la noche de vampiro te agarra el amanecer, es locura, ¿no?
2: Antes de
8: caer. Esa noche de vampiro que te agarra el amanecer.
0: Y también un poco como.
8: Como dijo él, el ajite, ¿no? Que te gusta.
0: Y también un poco como un recordatorio de el cibernético que fue tipo como manager nuestro y nos dio también este impulso.
3: ¿Quién es?
0: Bárbaro Ciber, que falleció hace un tiempo.
7: El famoso cibernético,
0: claro. Sí. Que también falleció y que nos dio este impulso grande a Indio Black para empezar.
7: ¿Eso cuándo fue que te dio el impulso?
0: Eso fue hace más o menos 6 años.
3: Ahí va.
0: 6 años, sí.
3: Qué grande, qué bueno tenerlos acá, la verdad. Qué merecida que esta historia está bueno que sea para mí. Está bueno darle. Para mí, esto para tener programas para cosas como esta.
0: Claro,
3: de
0: sí,
3: tener
0: bueno.
2: Lo queríamos por privado otra vez.
3: Vienen músicos también de gente con otra trayectoria, con otros colores, que lo conoce un montón de gente, está todo bien, que son gente conocida. Pero traer esto para mí tiene más valor porque está bueno que. A ustedes los entrevisten y los valoren como un proyecto artístico válido y real.
0: Ahí va.
3: ¿Me explico?
2: Como banda, también como te decía.
0: No, y yo sé
2: Cortina,
0: también que
2: nos impulsa, es un pequeño mimo para nosotros. Es decir, no estamos buscando lucrar, por decirlo
0: claro,
2: así. Para
0: nosotros,
2: que nos escuche la gente, hacernos
0: y cosas. Yo sé que también ¿no? mucha gente de La Teja, no París.
3: Vos sos de acá,
0: el
3: claro.
0: Cerro, claro. Y también estuve por muchos barrios, sé también que aprecia cosas así. Y hay bandas de cumbia, de rock, hip hop, de todo, que están también como sumergidas y ojalá puedan salir y demostrar todo lo que eso hay.
3: Bueno, esta canción es para... Me está escuchando Meli, mi hija del medio, y le mando un beso gigante y se la vamos a dedicar
0: para
3: a ella.
0: Para todos, sí.
3: Y para todos.
2: Bueno, en este caso va a acompañar Johnny Blue, ahí hace un bajito ahí, va a cederle allí, que le acompaña el indio. Que también toca muy bien Johnny. Vamos a hacer unos coros entonces.

0: ¿Cómo andas? ¿Todo bien? Acá recién salí de la ofi y nada, esperando a que llegue el fin de semana para ir para la chacra. No, re tranqui, re tranqui. Muy cansado, pero bueno, ta, vamos a disfrutar. A ver, esperamos un segundo, pará que me están llamando, pará. ¿Hola? ¿Quién habla?
1: Están pasando cosas.
0: ¿Qué? ¿Quién
1: Que
0: habla?
1: están pasando cosas. ¿No te das cuenta?
2: No quiero dejarle el mundo a esa gente que hace negocios rompiendo el medio ambiente y mente sonriente con diente y veneno.

0: Se fue.
1: ¡Vamos arriba!
2: ¡Aguante, Lito Bla! Vos, esta canción, vos sabés que hay algo que tienen también las canciones, que ciertas canciones, y quién sabe por qué, vos te las recordás. Te quedan en la memoria.
3: Ese aura,
2: y este estribillo a mí, cada vez que he visto, de las veces que he cruzado, que esta es una de tu caballito de batalla, sí, la escuchaste una vez y la pensaste al principio, ya el segundo estribillo lo estás cantando.
0: Sí, sí.
2: ¿No?
0: Sí, ya me han dicho que es como un éxito, pero...
2: Es tu hit.
0: Yo digo éxito, no. O hit, no.
2: Bueno, pero hay un éxito en eso. Hay que ver qué tipo de éxito. Claro. Pero hay cierto éxito. Claro.
0: Me gusta el contagio.
2: Que está bueno disfrutar. Claro, tenés que disfrutar que ahí como creador también. Hay algo que te
1: llega,
2: llega, ¿no?
0: Listo. Claro. Eso está muy bueno, claro.
2: Sí, que ese es el misterio que tienen las canciones, ¿no? Que algunas tienen algo que conecta con la gente, ¿no? Que engancha ahí, ¿no?
4: La magia de cada música del indio.
3: Desde la cola que vibra hasta la voz al que canta.
0: Es verdad.
2: Encantado de haberlos tenido acá y qué bueno que viniste vos, Johnny, también encontrarte encontrarnos contigo, ¿no?
4: Y hablar de las cosas.
2: Sí, sí.
5: ¿Se pueden decir cosas feas también de él?
2: No, de él sí. Porque
4: yo quiero decir cosas feas de él.
2: No me pongas nervioso, que me pongo nervioso contigo en el micrófono a esta hora.
4: No, vine a apoyar.
2: No, bien, bien.
4: Se merece todo el apoyo y espero que... Bueno, espero no, esta banda va a crecer porque es de lo underground, de esas bandas que crecen, que lo ve con el pueblo, ¿entendés? Creciendo, va a estar muy bueno.
2: Está en pleno ascenso. Ahora, hay guitarra, coros, el brother.
0: Coro y posiblemente vos también, Paula, porque Paula canta muy bien.
2: Canta, ya, perdón.
3: Está como yo, Paula,
6: integrándose. Esta me la hizo cantar a mí.
2: ¿Dónde la cantaste vos el otro día esa? ¿Hubo una que cantaste vos sola? No. ¿O una parte que cantaste vos el otro día en la galería del horno?
6: Sí, pero
2: no,
6: ahora
2: es
6: el momento de él.
2: Claro, no, pero él optó porque este momento sea el de todos también, que está muy bueno también. Es muy lindo eso, verlo, ver cuando sucede la magia. ¿Y no van a meter un bajito o no hay apuro? No tienen intención.
3: Hay
2: bajita, ¿quién es?
3: Al momento oficio.
4: Rodrigo, ¿vos lo conocés?
0: Rodrigo.
2: Ah, un crack, terrible bajista, terrible pibe, aparte. Toca muy bien.
0: Sí, toca
2: sí, muy buena energía. Mirá qué bueno que
0: es. Titán Narvaja no ensayó y metió 5 temas con nosotros y bárbaro. Y no ensayó, no ensayó ningún tema.
2: Solo
0: me miraba él nomás.
2: Muy buen músico, porque tocamos unos blues el otro día y la verdad que... Sí. Fue como que el otro día parecía que nos juntamos todos por primera vez, era como que ya habíamos allá unas veces, ¿verdad?
4: Impresionante, fue muy bueno.
0: Eso también está bueno.
2: Sí, que la magia...
0: Eso dice muchas cosas.
2: Porque la magia tiene que existir también.
4: Dale, Martín, vamos el domingo a apoyar ahí.
2: El domingo, si nos llueve, estamos ahí.
4: Bien,
2: y la idea es eso, poder acompañar dentro de lo que se pueda. Nos vamos a hablar después. Y yo quería simplemente agradecerles, primero, que lo que hacen, porque también es importante que haya todos los colores, que todas las fotitos de la cultura, que son muchas fotos, todas son necesarias, porque cada una no tiene, hay un receptor esperándola, ¿no? También, ¿no? Hay alguien siempre que va a sentirlo, ¿no? Y cuando se hace con el corazón llega, ¿no?
0: Sí.
2: Y nada, y les voy a pedir, ya que estamos acá, un temita más.
0: Bueno, está.
2: Llenar de Indio Black el aire del puente. Y ya después nos vamos. Aún quiere mandar saludos en momento. De mandar saludos o pedir disculpas o criticar algo.
5: Quiero mandar un saludo para la Pocha, la Tita, que hace unas empanadas brutales. Y en serio,
0: Que vamos a ir todos por ahí.
5: ¿Dónde? Vamos a ir un día para comer todos por ahí.
2: ¿Y la vende?
5: Sí, la vende. ¿Dónde? No me acuerdo del lugar, pero bueno. Y un apoyo muy especial a todos los choferes de los ómnibus que nos apoyan todos los días. Sí. Nos abren las puertas con tremendo cariño y con tremenda fuerza para que nosotros trabajemos tanto como que ella trabaje. Todos muchos músicos, pero grandes músicos, estamos a veces ganándonos la vida ahí, luchándole todo, frío, sol, lluvia. Estamos ahí los ómnibus y los choferes todos, hay algunos que mal sorete que otro, ¿no? Pero la mayoría de los choferes de todas las líneas nos brindan un cariño y nos abren las puertas con toda la fuerza del mundo.
2: Bien ahí,
5: con toda la paciencia.
2: Bien,
5: bien,
2: bien.
5: Eso quería, porque eso quería, ese saludo muy
0: igual,
5: especial
0: igual
5: para
0: igual creo que sí, hay que decir que para los soretes también igual.
5: Para los soretes también,
2: pero sabes que está bueno como reflexión también. Hay soretes, pero hay mucha más buena gente que soretes. Entonces, a veces viste que estamos, a veces la gente está hablando.
1: Que uno dice el informativo, escucha todo lo malo, pero hay noticias buenas.
2: Ojo que te van a cagar. Sí, capaz que hay alguno que te cague, pero la mayoría la gente no te va a querer cagar,
1: claro,
2: porque hay más buena gente,
1: claro, hay más
2: que
1: cantidad,
2: mala gente.
1: Claro.
5: Pero la mala gente
2: hace más ruido. Y a veces nos queda en la memoria,
1: claro,
2: ¿no? Y con esta reflexión nos vamos para las casas. Agradeciendo, mandarle un saludo a los hermanos argentinos también nuevamente, que la verdad que hay que sacarle sombrero. Al que le guste, al que no le guste, que se lo
1: diga. Yo escuché hoy que dice que se habían festejado porque habíamos perdido nosotros.
2: Vamos a lo mismo.
1: Hoy le dije al revés a uno, digo, pa, así que vos escuchando. O sea, es al revés, nosotros nos alegramos.
2: Vamos a lo mismo. Creo que es lo mismo. La mayoría de la gente se puso contenta. Algunos están recalientes.
3: Yo creo que la mayoría, porque estamos en la América Latina, antes que lo gane Inglaterra, el otro día pasé
2: por la calle y escuché un tipo de una estación de servicio gritar un gol de Egipto. Anda a cagar. En serio, pasé y lo miré y digo, estás mal de la cabeza.
0: Al menos hay que mirarlo como hermano que latinoamericano.
2: Claro que sí, claro.
5: Y las Malvinas son uruguayas también.
2: Claro.
7: Salí adrede.
2: Tengo una anécdota.
7: Salí adrede en un costado de mi casa que no se ve para la calle. Y estoy por Carlos María Ramírez y grité con fuerza. Vamos Argentina. ¿Me putearon dos?
3: ¿Me putearon dos? Siempre dos nomás. Y capaz que...
7: Increíble.
1: Uruguay quizás haya ido para allá, le fue mejor allá.
3: No reciben con las manos. Por más las diferencias que hace y todo, tanto ellos como acá como nosotros allá, no reciben con las...
2: Les cuento que la semana que viene, opa, si quieren escuchar esta hermosa emisora, vienen dos amigos. Bien, vienen los del 11, que es un grupo folclórico del Cerro, que hacen canciones propias, que son unos cracks, que tocan un gran folclore. Y viene Erika también, que es una amiga de acá de La Teja, que sacó una canción preciosa. Con un músico que es un percusionista que también anda en Omnibus, que es muy conocido y se me fue el nombre. Él tenía un dúo que se llamaba Empanadas Calentitas, hablando de empanadas. Vos lo conocés otro día, de uno de Barba. ¿Cómo se llama? Es de Barba, el de. El Quique Maidana.
5: El Quique. Pero me reconozco. Desde chiquito lo conozco al Quique Maidana.
2: Al toque me agarraste.
5: Escuchame.
2: Sacó un tema con una amiga de él, una parienta de él, que es de los desaparecidos. Y sacó un tema y quiere venir a presentarlo. Y bueno, y para eso estamos, para darle un lugar a los artistas, a los amigos. ¿Qué decía Seba, perdón?
7: Estuve ahí hablando rato con Quique hoy.
2: Viene el miércoles que viene y los del 11. Y bueno, muchas gracias, muchachos. Si quieren, nos vamos yendo, ¿quieren tocar una?
0: Cerramos con un tema de desaparecidos.
2: Bien ahí.
0: Nunca más.
5: Opa,
0: que
5: bien.
0: Que es muy fuerte, pero bueno. Vamos
2: ahí.
3: Yo no la tengo ahí prevista porque está.

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0: cuántas leguas quedan.
1: Mejor me voy.

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Domingo 32 de otoño. La niebla. La niebla lo invade todo. Este cuarto que no eligió. Este mundo que no es el suyo. Y estos ojos desconocidos que la miran, que la buscan y que aseguran conocerla. Acá la niebla. Más allá también la niebla. Sobre sus manos viejas, como de piel de papel. Sobre los huesos de antiguo barro valiente, todavía caminante. Y en el medio de toda esa niebla ella. Ella de espaldas a las ventanas herrumbradas de su presente baldío. De frente al abismo de su pasado. Al velatorio continuo de sus memorias desvencijadas, famélicas, suicidas. A veces un sorbo de sol tibio la separa de la niebla y una lucidez con vida de mariposa de 2 segundos, desesperada y heroica, consigue traer de nuevo a sus padres, juntar nombres con rostros y revivir un domingo hecho del tiempo en el que su amor está siempre vivo, en donde siempre hay risa, en donde siempre hay baile y en donde siempre es feliz como era. Un instante más y la mariposa caerá aplastada bajo el plomo implacable de una niebla invencible. Beso su mejilla ahora incalculablemente distante. Ella pregunta quién soy. La niebla, otra vez, lo invade todo.

Seguimos a todo ritmo, entonces en nuestro tablado va a ser. Nadie gana, nadie pierde. Es una organización y presentación exclusiva que quién más que Edilson Campiglia. A ver cómo dice la gurizada. Edilson Campiglia, el presentador. Al desubicadito que gritó de tu madre. Mirá que ya te juro que es el mismo que gritó de tu hermana la vez pasada. Debe ser el Juan Maldonado ese que sabe que conmigo come. Le hago 5 o 6 goles, tranquilo, pero bajo la pata. Pero acá yo vengo a presentar al próximo conjunto de la noche, que es una murga. Una murga que llega del barrio La Comercial, siguiendo su lema, Lis Dueños, Lis Cooperativistas. Todos somos alcionistas, presentando su espectáculo, Por la Plata Baila el Mono. La murga preferida de los políticos moderados, la más light de todas, la murga sin enemigos. Fuerte el aplauso para recibir a Murga, La Comercial.

0: sí. Llegó tu lata y tu pancho para decirte que ya se va la comercial, que es un amigo de fierro. Ya se va la comercial, que es como tener un tío plomero. Y ya se va la comercial cantando con Eco Mike, que es de profesional. Pancho,
1: ¿qué lata?
0: Yo me voy.
1: No, pará, latita. Pará, loco, ¿a dónde vas?
0: 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Ahora también... ¡Yo lo deseo!
1: Está bien, pero quédate, loco. ¿Sabes por qué?
0: Porque aunque el espacio sea chiquito y aunque el chiquito ya creció, ¡el secreto
1: es que sea Roger, loco!
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Me toca hacer el último tema. Bueno, dicho tema se llama Nombre de Bienes.

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Este tema se lleva como título El tartamudo. Allá va. Un, dos, tres.

Gracias, gracias. Muchas gracias. No sé si todos ustedes habrán oído hablar ya de la máquina del tiempo. Se necesita la colaboración de todos ustedes. Es menester que sepan que si no se construye tal máquina, puede haber gran peligro. Porque el hombre siempre tuvo la costumbre de envejecer. Y está mal. No se debe envejecer. Y con un poquito de valentía eso se puede conseguir. Dijo Einstein que el que supera la velocidad de la luz trasciende el tiempo. Me siento nervioso. En fin.

Gracias. Muchas gracias. Sí, sí, sí. Son ustedes muy amables. Insisto, se necesita la colaboración de todos ustedes para construir esta maquinita que hoy les estuve diciendo, que hoy les estuve hablando. Hay peligro constante de que la sociedad se venga abajo, así, total. Hay que comprar una especie de aparatito con los cositos de conejitos y eso, porque si no me oyen es lo mismo, ¿eh? Y ponerlos todos en orden, en su lugar. Bueno, voy a interpretar. Lo demás queda así en sus mentes, en sus pensamientos, en sus, qué sé yo, y después hablamos, ¿está?

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0: Yulele. 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

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Nací, crecí como el clavel del aire, prendido entre las grietas de esas piedras pizarras de mi pago, de aquel bravo y arisco Lavalleja.

0: garras, volé las tijeretas y le corté a la noche de mi pago para el recuerdo su mejor estrella. 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

0: ¿Qué día es hoy? ¿Se puede saber qué día es hoy?
1: Sábado es hoy.
0: No. ¿Qué día es hoy?
2: Domingo.
3: Sí.
0: Seguro, domingo está. Ahora, ¿qué número?
1: 30 es hoy, vos.
0: No, más.
1: 31 entonces, ¿no?
3: No.
0: Mucho más.
2: 32.
3: Sí.
0: Seguro, 32. Domingo 32. Ahí va, domingo 32 de otoño. Seguro. No te puedo creer. Yo tenía algo que hacer. ¿Qué tenía que hacer?
2: ¡Para! Hoy viene el novio de mi nieta.
4: ¡El novio de mi nieta!
2: ¡Voy a conocer al novio de mi nieta!
5: ¡Está bueno, che! ¡Tranquilo! Lo importante es que el Botija sea una buena persona.

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Voy a cantarles un estilo para una pareja que me lo tiene solicitado, yo creo que hace... Pero además, yo quiero también hacerlo como homenaje a nuestro zorzal, Carlos Gardel, porque hoy justamente se cumplen sus cumpleaños y por ser el Día del Tango, hoy 11 de diciembre, una fecha que el promotor de esa fecha se llamó Ben Molar y hay que agradecérselo porque se acordó de Julio De Caro y de Carlos Gardel. Y yo en homenaje a Carlos Gardel le voy a cantar un estilo que se llama Suena Guitarra Querida.

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Qué vieja y cansada imagen me devuelve el espejo. Ah, si pudieras verme. Solo aquí en la gris penumbra de mi pieza, de este cuarto nuestro que parece tan grande desde que faltas tú. Sabe Dios por qué sendero de infortunio pasearás tu tristeza, y yo solo, con tu adiós golpeándome el alma, mientras la madrugada febril de mi desesperanza me trae el eco alucinado de tu paso pequeño que te aleja y la música triste de tus palabras que se van adelgazando hasta el silencio. ¿Acaso te llamaban solamente María? No sé si eras el eco de una vieja canción, pero hace mucho, mucho fuiste hondamente mía. Sobre un paisaje triste desmayado de amor, un otoño te trajo mojando de agonía tu sombrerito pobre y el tapado marrón. 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

Pequeña y triste, la del día que dijiste, ya no hay nada entre los dos. 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

0: a la miércoles, reventó Don Raboti.
1: ¿Y qué querés con la vida que llevaba?
0: Tenés razón, era un loco, se comía las barras de cereales de a dos.
1: ¡Mejor! ¡Una menos para comer! ¡Una menos para repartir! ¡Vamos, gurizada! ¡Vamos

A la miércoles, me parece que se me escaparon los chocolondos.

0: que sea católico, apostólico, romano.
1: Que no me vayan a enchufar ningún mormón. Pero volviendo al tema horrible de los chinos.
2: El chino es loco por su honor y su moral.

0: tenido asamblea, yo. Asamblea era el naciente. Me acuerdo patente de unas 6 meses y medio deliberando de corrido. Estábamos todos. Segredo, Molina, Molinari, Figueredo, Varela, los dos Varela, José Pedro y Odulio. De los santos de los últimos días, Jesucristo en persona. Martínez. Una muchacha muy tetuda, que no me acuerdo el nombre, pero me acuerdo las tetas, que era su principal aporte. Rodríguez. Y yo.
1: No, compañero, no. Compañero, no dé nombres. No dé nombres, por favor.
0: Disculpe, tiene razón. Acá el compañero Martín Cardoso.

0: @hotmail, acaba de iniciar sesión. Tatusona dice, hola, ¿hay alguien ahí?
1: Tururum, clandestino guerrillero @hotmail, acaba de iniciar sesión. Clandestino dice, Tatu, ¿sos vos? Solicito contraseña.
0: Tururum, Tatusona dice, Azucena, I love you. Clande, después de la marcha, nos encontramos a almorzar donde siempre.
1: Tururum, clandestino dice, no, hay mucho milico en la vuelta, me parece que nos están siguiendo. Mejor vamos al de 18 y Ejido, que los batidos son mucho más ricos y el pelotero es mucho más grande.
0: Tururum, Tatusona dice, oh,

0: ¡Adidas! ¡Adidas, compañero Fidel! ¡Se me vino a encajar Adidas! ¡Justo Adidas! ¡Teniendo Nike! Pero teniendo Nike es mucho más solidario por naturaleza, compañero. ¿No ve que Nike se preocupa por la gurizada de Malasia y de Indonesia y lo saca de las calles y lo mete a laburar 48 horas de corrido entre un barco haciendo championes, compañero?
1: Igual para mí no era para tanto, no daba para renunciar, Fidel. Yo qué sé, digo.
0: Pero no se preocupe, comandante, que acá nosotros seguiremos resistiendo, siempre firme, siempre militando, y nunca, jamás, nunca nos verán bajarnos los levis.

0: Sí, que quiere una Barbie, compañera, nieta chica. Le voy a dar, sí.
1: Le compro la nera.
0: Porque todavía no salió la Palestina, mirá.

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Me toca hacer el último tema. Bueno, dicho tema se llama Nombre de Bienes.

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0: ¿Qué día es hoy? ¿Se puede saber qué día es hoy?
1: Sábado es hoy.
0: No. ¿Qué día es hoy?
2: Domingo.
3: Sí.
0: Seguro, domingo está. Ahora, ¿qué número?
1: 30 es hoy, vos.
0: No, más.
1: 31 entonces, ¿no?
3: No.
0: Mucho más.
2: 32.
3: Sí.
0: Seguro 32. Domingo 32. Ahí va, domingo 32 de otoño. Seguro. No te puedo creer. Yo tenía algo que hacer. ¿Qué tenía que hacer?
2: ¡Para! Hoy viene el novio de mi nieta.
4: ¡El novio de mi nieta!
2: ¡Voy a conocer al novio de mi nieta!
5: ¡Está bueno, che! ¡Tranquilo! Lo importante es que el Botija sea una buena persona.

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0: fiesta si no hay quien se ría.
1: Como la vez que me dijeron un día que mi madre se había revolcado con uno de la batería y al final resultó que eso era una joda.
0: En realidad se había revolcado con los tres, con la batería toda.

claro. Con lo de la ropa interior de mi hermana, me bromearon todo el día. Aclaro que yo no me pongo sus bombachas. Ella se pone las mías.

0: La tetilla es algo al pedo a diferencia del pezón.
1: El pezón alimenta, el pezón tiene una función.
0: El pezón entretiene, el pezón amamanta.
1: El pezón tiene varios colores, tiene varios motivos coleccionables el pezón. Por ejemplo, el pezón, si te pones...
0: Basta, habla del pezón.
1: Perdón. El empezón.
2: Me dijo amigo. Me tendió su mano serena y tranquila. Dudé primero, pero la palabra amigo me sonó inocente y genuina. Le di la mano y él la llevó a su entrepierna gritando: ¡Amigo Gorila! ¡Amigo Gorila!

0: bromas con nombres de personas.
1: Las fórmulas es encontrar un nombre que permita una rima picarona.
2: ¿Quién fue el inmaduro que perdió el tiempo inventando este tipo de bromas?
1: Se comenta que fue Ernesto.
2: ¿Qué Ernesto?
3: No se rían, no es gracioso. La gente que tiene esos nombres la está pasando espantoso.
0: De tanto repetirlo, asociamos los nombres con su rima y eso es peligroso.
4: Mi nombre es Raúl. La gente me tiene miedo cuando estoy cerca de un baúl.
5: 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Todos me dicen el que te la adentro de un taxi. Y yo manejo un Uber.
6: Soy Marcelo
7: y nadie me quiere conocer.
8: 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Ahora me calenté y me cambié el nombre. Armando.
9: Soy José y mi mujer después de tener sexo me ata para que no me vaya.
10: Soy Wilmar y cada vez que
11: Wilmar se llama...
0: El bromista canchero puede deformar infinitas palabras.
12: Que acelga.
13: Como andamio.
14: Todo viento.
15: Todo tranqui, che.
16: Que anda la barra.

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El mundo hostil, doloroso, intraspasable, bajo el aire que, como se sabe, es cada vez menos amable. Un ser humano inmensamente solo, aferrado a la idea, reclamando la posibilidad, suplicando la existencia de un algo, de una fuerza, de una calma que responda y que cure, que nos ayude a explicar lo inexplicable, que nos ayude a dormir y después a despertarnos y después a pararnos y después a caminar y después a cambiar. Un ser humano inmensamente solo, alumbrando como puede con la pobre lucecita remendada de su fe y preguntándose a los gritos, ¿dónde está y cuál es mi verdadero Dios?

José, la bailarina. Ya la estaba esperando el galán, vástago rubio y turbio de Alán, músculo y brujo, un lujo alemán, un Tarzán, algo holgazán.

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0: Yo no pienso así de las mujeres. Es folclore, es folclore. Venimos en un ratito. Con permiso.
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Hoy hace 57 días de la desaparición de mi esposo, sin que se me comunique nada y sin que se responda a mis reiteradas gestiones ante las autoridades correspondientes. Mi esposo es Julio Castro, el que fuera su maestro en la Escuela Sanguinetti. Estoy segura que usted tiene que recordarlo por su excepcional calidad humana, así como Julio Castro tenía presente al pequeño escolar. Hay relaciones que no se destruyen, y una es la que se establece entre el maestro y el alumno. Por favor, señor general, permita que hable con usted. Permita que oiga de sus labios las palabras que tanto necesito.

Seguimos a todo ritmo, entonces en nuestro tablado bater. Nadie gana, nadie pierde. Es una organización y presentación exclusiva que quién más que Edelson Campiglia. A ver cómo dice la gurizada. Edelson Campiglia, el presentador. Al desubicadito que gritó de tu madre. Mirá que ya te juro que es el mismo que gritó de tu hermana la vez pasada. Debe ser el Juan Maldonado ese que sabe que conmigo come. Le hago 5 o 6 goles, tranquilo, pero bajo la pata. Pero acá yo vengo a presentar al próximo conjunto de la noche, que es una murga. Una murga que llega del barrio La Comercial, siguiendo su lema. Lis dueños, lis cooperativistas. Todos somos alcionistas, presentando su espectáculo. Por la plata baila el mono. La murga preferida de los políticos moderados. La más light de todas. La murga sin enemigos. Fuerte el aplauso para recibir a Murga. La Comercial.

0: sí, sí, sí. Llegó tu lata y tu pancho para decirte que ya se va la comercial, que es un amigo de fierro. Ya se va la comercial, que es como tener un tío plomero. Y ya se va la comercial cantando con Eco Mike, que es de profesional, profesional, profesional. Pancho,
1: ¿qué, lata?
0: Yo me voy.
1: No, pará, latita. 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

0: Muy buenas tardes, bienvenidas, bienvenidos a Marcando la Cancha. Mi nombre es Mateo, como voy a hacer como algo medio generacional, vengo a ser como Troy McClure acá, porque estoy como en varias cosas acá en el Tejano. Y en este caso estamos inaugurando este espacio llamado Marcando la Cancha, que ya vamos a explicar un poquito más de quién es, pero me acompaña en esta odisea radial la compañera
1: Maite López. ¿Cómo andas, Mateo?
0: Muy bien, siempre con un poquito... Más allá de los años de radio, siempre hay debut con los nervios. Y hablando de nervios, tenemos a nuestro operador allá que le vamos a... Mirá, lo puse en jaque.
1: Se puso nervioso.
0: Yo voy a hacer esto todo el tiempo.
2: Hola, ¿cómo están? Buenas tardes para todos. Un gusto estar acá.
0: Bien.
2: Estoy acá.
0: Bien. Y este equipo que va a estar llevando adelante... Marcando la Cancha, también se conforma con el coordinador, el señor Alejandro Martínez, que va a tener que saludar allí.
3: Buenas, ¿cómo andan? Bueno, un placer estar en el arranque del programa. Y gracias a todas las personas, no voy a anticipar, pero a todas las personas que están adentro del estudio.
0: Sí, sí, que les dijimos, hagamos como que no están y después las saludamos.
3: Exactamente.
1: Hagamos silencio.
0: Bueno, muy bien, ¿qué es esto de Marcando la Cancha? Marcando la Cancha es una iniciativa de la Asociación Civil del Tejano, donde estamos con la radio El Puente FM y el Club Atlético Progreso, que cuenta con el apoyo del Ministerio de Industria.
1: Con el proyecto denominado Mujeres Jugando, vamos a realizar una cobertura de las actividades del equipo Club Atlético Progreso Femenino, a partir de transmisiones de los partidos, con relatos, comentarios y notas que relacionan al espacio de la cancha con las prácticas barriales.
0: Además, damos apertura hoy al programa semanal Marcando la Cancha, donde entrevistaremos a distintas protagonistas para conocer sus cotidianidades asociadas al deporte, el barrio, la ciudadanía y el género.

0: La historia del fútbol femenino en Uruguay es, antes que nada, una historia de perseverancia, una historia hecha por mujeres que juegan cuando casi nadie las miraba, cuando muchas veces se las cuestionaba por ocupar una cancha, por patear una pelota, por desear algo que durante décadas parecía reservado solo para varones.
1: Hay registros de partidos femeninos desde la década de 1930. Uno de los episodios más recordados fue un clásico disputado en 1933 en el Estadio Centenario.
0: Aquel partido despertó curiosidad, pero también críticas fuertes de la prensa y de los sectores más conservadores de la época. La cancha parecía un lugar posible, pero también un territorio en disputa.
1: Durante muchos años, el fútbol femenino quedó relegado. Sin embargo, nunca desapareció del todo.
0: A comienzo de la década de 1970, empezaron a organizarse las primeras ligas amateur y algunos clubes históricos comenzaron a formar equipos de mujeres.
1: Eran tiempos de mucho empuje y muy pocos recursos. Faltaban canchas, faltaba infraestructura, faltaba reconocimiento y sobraban prejuicios.
0: En ese recorrido aparecen nombres fundamentales. Uno de ellos es de Claudia Vidal, futbolista sanducera que en 1971 fue invitada a integrar un equipo masculino, algo impensado en la época.
1: Su historia muestra hasta qué punto las pioneras tuvieron que abrir camino en condiciones adversas, muchas veces enfrentando presiones sociales que iban más allá del deporte.
0: El gran cambio institucional llegó en 1996, cuando la Asociación Uruguaya de Fútbol oficializó el fútbol femenino.
1: A partir de ahí comenzaron a registrarse jugadoras, organizarse campeonatos nacionales y desarrollarse la selección uruguaya femenina.
0: Ese paso fue clave porque permitió una práctica que ya existía a pasar a ser formar parte de la estructura del fútbol uruguayo.
1: Desde entonces, el crecimiento ha sido sostenido. Uruguay cuenta hoy con campeonatos organizados por AUF, categorías formativas, selecciones juveniles y selección mayor.
0: También hay jugadoras uruguayas que han salido al exterior y se desempeñan en ligas profesionales.
1: Pero ese crecimiento todavía convive con desafíos enormes. La profesionalización plena, las condiciones laborales, la inversión de los clubes, la visibilidad mediática y la ampliación de la base para que más niñas puedan jugar desde pequeñas.
0: En ese mapa se inscribe el fútbol femenino de Progreso. Y no es un dato menor que sea Progreso, un club con historia popular, con identidad barrial, profundamente vinculado a la teja y a una forma comunitaria de vivir el fútbol.
1: Por eso, en este primer programa de Marcando la Cancha, queremos mirar el fútbol femenino desde dos lugares al mismo tiempo. Desde la historia larga de las mujeres que abrieron camino en Uruguay y desde la vida concreta de quienes hoy entrenan, juegan, sostienen y sueñan en el Club Atlético Progreso.
0: Porque hablar de fútbol femenino es hablar de deportes, sí, pero también es hablar de derechos, de barrio, de familia, de oportunidades, de cuerpos que ocupan espacio y de nuevas generaciones que necesitan ver para poder imaginarse.
1: Hoy empezamos por ahí, por conocer cómo se organiza el fútbol femenino de Progreso, qué condiciones tiene, qué historias lo sostienen y qué cancha falta seguir marcando. Para ello vamos a conversar con Rosana Rodríguez, coordinadora y delegada, y las jugadoras Morena Camejo, Priscila González y Thaís Muniz.

0: Bueno, muy bien. Por fin vamos a conocer las voces entonces de las entrevistadas que están acá desde hace tiempo preguntando cosas, a ver cómo es esto. Bueno, a ver, ahora se van a escuchar. Buenas tardes, bienvenidas, ¿cómo están?
1: Hola, buenas.
0: ¿Cómo andan? ¿Todo bien? ¿Muy nerviosas?
2: Sí.
0: ¿Sí? Martín, ¿cómo estamos sonando ahí? ¿Todo bien en inalámbrico? Bueno.
3: Está en camino.
0: Bien. No,
3: mucha
0: no.
3: Cara de pánico ahí. Mucho,
0: hola, hola. Bien.
3: Mucha cara de
0: ¿estamos?
3: pánico, muchos
0: Bien.
3: nervios.
0: Perfecto. Bien.
1: Hola.
0: Sí.
3: Se escucha
0: Está, se escucha
3: perfecto.
0: bien. Era perfecto. Vamos arriba entonces. Bueno, muy bien. La idea de esto, la idea de este espacio y bueno, de esta entrevista de hoy es conversar y conocer realidades y cotidianidades que en este caso van a ser de ustedes, van a ser personales o va a ser del Club Progreso, pero que también representan un poco representan, digamos, la totalidad del fútbol por la realidad del fútbol femenino en Uruguay, como así también en otras instancias vamos también a hablar, digamos, con la Mutual, la parte de mujeres del fútbol femenino, y digamos con otras entrevistas que también abarquen todo. Vamos a empezar contigo, Rosana, para contarnos un poquito, a ver, cómo se organiza. Primero que nada, decinos, hoy nos dabas un adelanto de todas las tareas que realizás. Y
3: Es
0: bueno, decinos
3: un
0: ahí.
3: poco un pulpo de
0: Sí.
3: la mujer, un poquito de todo, por
0: Juega
3: lo que nos
0: de
3: contaba.
0: 10,
3: De
0: de
3: 10,
0: golero, de todo.
4: queda feo decirlo, pero está así. Buenas tardes primero. Sí, hago de todo. Trato de hacer las cosas bien, que salgan, sobre todo en la semana, trabajar para que el fin de semana salga todo.
3: Contanos, nos decías hoy que eras coordinadora, que eras equipier, que lavabas las camisetas, que
4: Voy
3: contanos
4: a
3: un
4: AUF,
3: poquito a eso,
4: soy delegada de AUF, sí. Bueno, y es, también soy este, soy, también soy directiva.
0: Y también sos directiva. Bien, y esto, por ejemplo, vamos como desgranando un poquito en esto, delegada de AUF, ¿qué haces? ¿Vas a ver
4: ¿Vos?
0: las fechas? ¿Qué tarea haces?
4: Claro, no, vas a las reuniones que hacen y coordinan las fechas, coordinan los campeonatos, cómo van a ser, los costos de los campeonatos, y ahí se votan todos los delegados de cada cuadro, van, votan, hacen una votación y ahí se da el resultado de cómo va a ser cada campeonato.
0: Bien, ¿cuántas las divisionales de Progreso, cuántas formativas tiene el fútbol femenino?
4: En femenino tenemos dos por ahora. El año pasado teníamos una. Este año, gracias a Dios, pudimos avanzar y nos comprometimos a trabajar con Sub-19, que no la teníamos. Y para mí fue un logro grandísimo porque la peleamos el año pasado con Sub-16 y quedaban muchas chiquilinas este año afuera. Y queremos seguir un proceso.
0: Bien, y eso, digamos, esa pelea, digamos que fue
4: No,
0: del,
4: pelea.
0: digo, pelea en el sentido de trabajar para eso, que
4: Claro.
0: fue dentro del club.
4: Claro, sí, con los compañeros, con Mauro, Fernanda.
3: ¿Y qué implica esa pelea? O sea, ¿qué es lo que implica? ¿Qué hace que pueda haber una divisional más? ¿O qué trabajo implica además una
4: O
3: divisional
4: sea, en
3: más?
4: competencia es otra competencia. Se empareja más a otro. O sea, recién estamos empezando también. Es algo que nosotros venimos en pañales, como quien dice.
0: ¿Desde este año tienen
4: Sí,
0: sub-19?
4: el año pasado se trabajó solo con Sub-16. Anteriormente tenían Sub-14, pero yo no estaba. Yo empecé a trabajar el año pasado. La pelea en sí es todo, en lo económico, en la infraestructura, en todo. La vamos llevando, la remamos y la llevamos, pero falta
0: Bien.
4: mucho.
0: Y esto porque ahí hay como un tema, me parece clave, que después en otros programas seguimos desarrollando más, pero es la obligatoriedad que tienen los clubes de tener fútbol femenino y de tener formativas.
4: Sí, fútbol femenino, si estás compitiendo en la A.
0: Sí, ahí va. En la A,
4: Si
0: sí
4: bajás
0: va.
4: a la B, no es obligación.
0: Ajá.
4: Mi pensar hoy en día, ojalá que siempre exista en Progreso el fútbol femenino. Primero y principal, siempre lo dije, para mí es re importante que Hoy en día el fútbol femenino se trabaja mucho, hay muchas mujeres que trabajan en el entorno del fútbol femenino y hay muchas chiquilinas que juegan al fútbol. Claro. Y si el fútbol femenino, vos estás en la B y no competís, las chiquilinas no juegan. Es una forma también de que ellas puedan seguir compitiendo y haciendo un proceso que hoy o mañana pueden ser. Hoy en día acá recién se está profesionalizando el fútbol femenino. Yo siempre pienso que para mí hoy es, no es futuro el fútbol femenino, para mí es presente, porque es lo que estoy haciendo hoy con ella. Yo cuando me voy el domingo después de un partido a casa, yo ya continúo. Sigo con la lavada de ropa pensando en qué les voy a poner. Ya me llaman de AUF para coordinar el partido siguiente, tratar de coordinar cancha. Es mucho trabajo, a mí me gusta.
0: Bien, ¿desde cuándo estabas vinculada a Progreso, Rosana?
4: Muchos años.
0: Muchos años. Muchos años. ¿Y cómo llegaste?
4: Más de 20. Yo, la forma que llegué, nadie es algo... Llegué después que me casé, yo no soy del barrio. Pero amo a Progreso como si fuera, y lo defiendo como si fuera el barrio. Y llegué por medio de que tengo hijos varones que empezaron a jugar el Babi. Y desde que mis hijos varones empezaron a jugar el Babi, siempre estuve en directivas, delegada, siempre, dando una mano en lo que pudiera.
3: ¿Y en el área de femenina, de fútbol femenino?
4: Femenina el año pasado. Empecé cuando... El año pasado empecé a trabajar dentro de lo que es la categoría. Pero ya antes me llamaban para llevarlas a las chiquilinas en la camioneta a una cancha u otra, ya como que siempre estaba. Me gusta el fútbol, me gusta estar en el entorno y el cuadro y el Progreso para mí. Es lo más.
0: Bien, y para también, en este, como es un tema que puede ser no ser tan conocido para quienes escuchen, más allá de familiares esto, pero la idea es trascender, digamos, esas fronteras, ¿dónde juega Progreso Femenino?
4: Cuando somos locales, en el complejo. Tenemos un complejo que lo usa también Formativas, que está en la calle Camino Higgins y Camino... Bueno, la otra calle.
0: Ah, bueno. Pero es por acá no, cerquita, ¿no? Sí, y acá que son 10 minutos.
4: Sí, sí.
0: Bien, bien, bien.
4: Sí, sí. Ahí cuando jugamos local. Ahí cuando después jugamos nos local. Repartimos.
0: ¿Y se arrima gente?
4: El femenino, familia.
0: Familia. Bien, bueno, a partir del próximo fin de semana vamos a empezar a relatar este...
4: Sí, el femenino familia.
3: Vamos a empezar a llevar gente del barrio.
4: Y bueno, yo pienso que esto va a ser para que continúe, siga. Yo siempre pienso positivamente que esto no tiene que quedarse acá. Yo el trabajo que hicimos el año pasado y el que estamos haciendo ahora, para mí son frutos que van avanzando, no van a más y no van a menos. Digo... Bien. Y bien, me he peleado bien, no mal, con gente por el femenino. Porque esto tiene que existir, porque las chiquilinas necesitan, el femenino necesita un espacio. Así como lo tiene el masculino, necesita un espacio.
0: Bien, capaz que avanzamos, que también ya que estamos hablando de la organización y ya vamos con las gurisas, no se pongan nerviosas que ya vamos con ustedes, ¿eh? Sobre contar un poco cuáles son las condiciones materiales, ¿no? Cancha, vestuario, o cancha recién decía, indumentaria, comida, transporte, médico, todo lo que implica, porque nada, para contar a la gente, y esto también, ¿no? Más allá a que escuche, esto que después va a salir en una revista también, ¿qué implica? Bueno, sí, tener este año pusimos una categoría más de fútbol femenino. ¿Qué implica eso?
3: Claro, y uno está muy acostumbrado a ver por la tele tremendos estadios, ¿no? Entonces,
0: sí, ahora que estamos en el Mundial.
3: Ahora que estamos en el Mundial vemos esa locura de estadio, bueno, de vestuario.
4: Yo les digo, que yo siempre digo cuando voy a otra cancha, pero me lo digo yo, nosotros salimos a competir con el arco y la flecha. Con el arco y la flecha. Porque a nosotros nos falta mucho. Tenemos una cancha donde practicar, tenemos un vestuario donde... A veces no, pero al lado de otros equipos, lamentablemente, nos falta mucho. La infraestructura, digo, necesitamos mucho trabajo para eso.
0: ¿Y qué, por ejemplo, esto de qué es como lo necesario, ¿no? Por ejemplo, bueno, la ropa, la cancha, pero médico, preparador físico, ¿qué? qué cosas son como necesarias para salir a la cancha de una divisional nueva, por ejemplo, con este caso.
4: Y eso, todo lo que nombrás, es necesario, pero así. Lo tenemos, no tan... El cuerpo técnico está completo, tenemos médico para los partidos oficiales, tenemos kinesióloga. Digo, es muy sacrificado igual mantener todo eso, porque el femenino se auto...
0: Eso es clave, se autosustenta, sí, digamos, bien. Sí. ¿Y de qué manera?
4: Este año los padres aportan una mínima cuota, un bono que se le llama, que dentro de todo algo se ayude. Después, bueno, este año no se ha hecho todavía rifas, ahora empezamos con las rifas, pero no quiero cambiar el tema, porque nos invitaron a una competencia argentina con sub-16, entonces estamos...
0: El momento para tirar mangazo,
4: sí,
0: ¿no?
4: Estamos haciendo...
0: No es cambiar el tema, es el tema.
3: Vos tirá, que ahora después hacemos cola acá.
4: Ahí va, ponemos pancarta. Y estamos en eso de las rifas, de vender, viste, que se unen los padres, y bueno, sacar de donde no tenemos para poder viajar. Y así es en el transcurso de lo que es la semana. Yo sí quiero agradecer, y no querían, pero quiero agradecer, si ustedes me permiten.
0: Adelante, todo suyo.
4: Tenemos un sponsor del año pasado que nos brinda la fruta para las chiquilinas este año, los dos partidos, las dos categorías. Y el año pasado, una categoría sola. Que ellos no quieren que los nombre, pero a mí, sinceramente, les digo que no. Es El Patio, no sé si conocen, es un puesto de verduras y frutas que está allí en Carlos María Ramírez y Bauzá. Inclusive los socios de Progreso tienen un 10% de descuento si van a comprar. Y la verdad que yo les reagradezco, porque la fruta del partido es donada siempre por ellos. Yo voy el viernes, les digo, mañana, el fin de semana jugamos las dos categorías. Ellos me preparan fruta para las dos categorías. Y sale de ellos. A mí a veces me da un poco de vergüenza, porque no tenemos ni siquiera un cartelito, ¿viste? Pero bueno, y son formas de que uno va.
0: Bueno.
4: Y otra de las cosas que conseguimos también, que son los talleres de golf, que eso sí, el año pasado empecé y lo hice, y se consigue mucha cosa.
0: ¿Cómo?
3: Materiales y eso.
4: Los de golf. Trabajan con la Secretaría de Deporte. Uh-huh. Nosotros vamos a los talleres, les hacen a las chiquilinas una evaluación, tienen taller de nutrición, nos van a dar este año, creo que psicología, y siempre nos dan a cambio pelotas, conos, cosas para trabajar.
3: Para el entrenamiento.
4: Y quieras o no, es una gran ayuda para nosotros, porque todo sale.
3: Así que se autosustenta con bonos, con venta de rifas, va a haber que salir ahí a golpear puertas.
0: Y todo eso también en la transmisión, pasaremos la góndola, ¿no? También.
3: Y hay que hacer una
0: fusita. Cada rato. Bueno, por ahora te vamos a dejar descansar un poquito. Y ahora es tiempo de escuchar acá Morena, Priscila y Talis.
1: Thaís.
0: No, bien, ahí va. Muy bien. Bueno, ¿qué le vamos a preguntar a ellos?
3: Se estaban peleando por hablar hoy, estaban practicando todo, así que a mí me gustaría preguntarles cómo arrancaron a jugar al fútbol, ¿no? ¿Cómo, en qué edad, qué las fue motivando?
0: Si jugaban
3: de chica, en la calle, en la escuela, en el ¿dónde surgió todo eso?
0: De una, bien, ahí.
1: Hola, buenas. Mi nombre es Priscila. Yo empecé a jugar al fútbol en la calle con unos amigos que yo tenía. Después de ahí surgió que fui al Babi, y de ahí fue surgiendo que salí jugadora.
3: Al Babi. ¿Y el Babi era un cuadro mixto? ¿Era solo de mujeres?
1: No, era solo de mujeres.
3: ¿Y cómo fue esa experiencia?
0: Bien, ¿cómo,
3: de
0: ¿cómo se llama el equipo?
1: Universal.
0: Universal, ¿dónde queda el Universal?
1: Ahí, en La Teja.
3: ¿Cómo?
2: Carlos de la Vega, yo te estaba tirando. Creo que queda por Carlos de la Vega, ahí llegando casi Ángel Salvo.
0: Muy bien, ¿y tienen fútbol? Tienen una categoría de fútbol femenino. Mirá qué bueno.
3: Qué bien.
0: Muchas gracias.
5: Bueno, mi nombre es Thaís. Yo jugaba de muy chica. Empecé jugando en el Babi, dejé porque no me gustaba jugar con varones y empecé de vuelta en sub 13 con femenino.
0: ¿En qué equipo?
5: En Rampla.
0: En Rampla, bien. Empezaste en sub 13 en femenino y ¿cuándo llegaste?
5: ¿A Progreso?
0: Sí, ¿cómo fue, digamos?
3: ¿Cómo fue tu trayectoria?
5: Bueno, estuve en Rampla, de ahí tuve un problema con cuerpo técnico, me fui a Fénix. De Fénix fui a practicar a Cerro. De Cerro fui a River y de River vine a Progreso.
0: Bueno, ya tiene tremenda carrera.
3: Ha pasado por muchos cuadros.
5: Sí.
3: Trayectoria larga.
0: ¿Hace cuánto que llegaste a Progreso? ¿Este año?
5: El año pasado, a mitad del año pasado, sí.
0: Llegaste a sub-16.
5: Sub-16, sí.
0: Y ahora el sub-17.
5: Sí.
0: Bien, ¿qué edades tienen?
1: 16.
0: Ah, ya.
5: Y yo 16 también.
0: Bien, perfecto. ¿Y?
6: Mi nombre es Morena. Yo empecé jugando en Holanda en 2022-2023. Y seguí en River y de River pasé a Progreso y llegué el año pasado. Y está.
0: Llegaste el año pasado a Progreso. Bien. ¿Cuántos clubes? ¿Crees que los campeonatos son cortitos? En esto, sobre todo, ¿sabés qué? Que jugaste con 16 años, ya vas como 5 clubes. ¿Que jugás 6 meses en cada uno?
5: No, sí, en Cielo que estuve más, estuve 5 o 6 meses en cada cuadro. Ahí va.
0: Bien,
5: eso fue.
0: Bien, bien.
3: ¿Y cómo es el apoyo de sus familias con respecto al fútbol? Eso que digan, quiero jugar y voy a jugar a Cerro, a Rampla, esto.
0: Sí, sí. O la primera vez que dijeron, quiero jugar al fútbol femenino.
3: Claro, quiero ir al Babi, yo qué sé.
5: Bueno, en mi caso, mis padres nunca me discriminaron, pero tampoco nunca estuvieron tanto involucrados en el tema. En el principio me llevaba a mi padre, porque yo tenía 13 años, y siempre me fueron apoyando, pero ahora actualmente me manejo sola en esos temas. Pero tampoco no se meten mucho, porque tampoco no me gusta tampoco que se metan, pero me dejan ser, jugar a lo que quiera.
1: Bueno, de mi parte... se involucran, no tanto, también me manejo sola yo en ese tiempo, como quien dice. También, en sí, cuando yo jugaba en Cerrito, más o menos ellos me decían que, que yo juegue porque es algo que a mí me gusta y lo hago porque sí. Y cuando empecé a jugar en primera de Cerrito, ahí como que ellos se involucraron un poquito más y ahora que llega Progreso, ahí...
6: A mí me acompañaban mucho en Babi y ahora en Progreso me manejo sola también y está.
0: Ah, bien, pero no tuvieron como ninguna resistencia de vas a jugar a esto.
5: No.
0: Bien, bueno, esto ustedes están, digamos, un deporte que lo hacen porque les gusta, pero están compitiendo. Y cuando uno compite siempre también hay como, bueno, como sueños, ¿no? Hay sueños, hay referentes, hay un montón de cosas. Bueno, ¿y cómo se imaginan esto al día de hoy, ¿no? Que son muy jóvenes y pueden proyectar, muchas veces uno, bueno, yo quiero, me gustaría llegar a tal cosa. Después se ve, ¿no? Pero siempre está bueno tener esos sueños y, bueno, poder compartirlos. ¿Cómo se imaginan sus carreras futbolísticas?
3: Si es que la imaginan, capaz que, disfrutando el momento y ven.
1: Bueno, yo me la imagino bastante porque yo tuve la oportunidad de jugar en primera y me gustó mucho y ahora que estoy en Progreso me gustaría avanzar en mi carrera futbolísticamente, me gustaría, sí.
0: ¿Te gustaría jugar en primera? ¿Jugaste sí. en primera en qué?
1: En Cerrito.
0: ¿Mirá? Bien, ya tan chica en primera. Bien. Y en esa... En esa imaginación, si te gustaría jugar en primera, en esa proyección, ¿y qué más?
1: Me gustaría mucho, porque ya te dije, porque a mí me gusta, uh-huh. y me lo imagino bastante, en sentido de que, me gusta.
0: Sí, sí, por ejemplo, selección.
1: Sí, sí, obvio, siempre avanzo para más, en sentido que mi meta es estar en la selección y cosas así, y cada vez voy avanzando en lo que a mí me gusta.
0: Muy bien. ¿Vos jugabas de?
1: De volante en el medio, de 10.
0: De 10,
3: perfecto. Ella tiene la 10 puesta.
0: Tiene la 10.
3: Sí, pero ¿ves así como tu idea o tu intención está en seguir una carrera como futbolista?
1: Sí, obvio.
5: Bueno, en mi caso, yo, si me preguntan, digo que no, pero en el fondo me encantaría también llegar a la selección y salir a la tele y todo. siempre me gustó. Desde chica nací y siempre me gustó el fútbol. No es algo que me fue naciendo, no. Nací con eso, de querer jugar al fútbol siempre.
0: Y cómo también te imaginás yendo como esos pasos, ¿no? De sí, acá, obvio. Primera, y la selección es como algo que también, ¿no? Es seduce, ¿no?
5: Claro, sí.
0: Bien. Morena.
3: Bueno, Morena no sabe.

0: de femenino, de primera, también hay partidos de internacionales que se transmiten. ¿Siguen alguna? ¿Tienen alguna referente? ¿O son más de, les gusta el fútbol, les gusta jugar y no tanto mirar?
1: Para mí, yo no miro el fútbol femenino. Se nos dio sí la oportunidad de ir con Progreso a ver las gurisas jugar, pero de mi parte yo no miro fútbol femenino.
2: ¿Y mira fútbol masculino?
1: Bien. Masculino,
2: ¿mundial?
1: Sí.
2: ¿Mucho mundial?
1: Sí, miro mundial y miro Peñarol.
2: Bien, ¿y, referentes así en el fútbol masculino?
1: Me gustan bastante, no sé. En Peñarol me gusta mucho cómo juega Leo Fernández.
2: Sí,
1: me guío mucho por él. Entonces está.
3: Yo tampoco miro mucho fútbol femenino. Si miro es porque justo están dando el momento, pero no, tampoco no, como no es tan reconocido, tampoco se me da el momento de mirar ese tipo de partidos.
2: Bien, pero mirá fútbol.
3: Masculino sí, obvio.
2: Bien. ¿Y referente?
3: A mí me gusta mucho cómo juega Nathan Hernández.
2: Bien. ¿Y en qué puesto jugás?
3: De 5.
2: De 5. Bien. ¿Mundial? ¿Has mirado mucho mundial?
3: Sí, la mayoría de todos los partidos.
2: No.
3: y la penca también.
2: Ah, bien. Claro,
4: la
2: sí.
4: Penca bravo.
5: Yo soy de mirar mucho los dos, femenino y masculino por igual. Y está, y...
0: ¿Tenés alguna referente o alguien que mires, no sé, pensando, vos sos zaguera, ¿no?
5: A mí, en femenino, la que me gustaba es Wendy Carballo, de Peñarol. Sí. Y así el masculino, en Peñarol también el Guachi.
0: El Guachi.
2: Bien. Vamos a hacer, a ver, una pregunta para todas. En esto del fútbol femenino, que se van apareciendo no solamente las jugadoras, sino técnicas, líneas, asistentes, árbitras, preparadoras físicas, por ahí cuerpos técnicos no se ven tanto, periodistas deportivas. Entonces, ¿qué les parece a ustedes en esto de que haya cada vez más mujeres en el deporte, no solamente jugando, qué hacen al deporte en sí? Porque cada vez, por ejemplo, hay más periodistas deportivas, etcétera.
6: Es que es imprescindible. El femenino tiene que tener femenino, y no es porque yo piense que el masculino no, pero sí que tenemos que nosotros avanzar como por algo fútbol femenino. Digo, nosotros en el caso nuestro tenemos el cuerpo técnico, todo varón, tenemos ahora la kinesióloga que es mujer, inclusive yo... Tengo que asistir en un formulario como que soy utilera, porque tengo que cubrir ese puesto femenino dentro de lo que es el grupo de jugadoras.
2: Bien, y eso puede ser una percepción en esto de, bueno, digo, es una percepción mía, por eso te quiero, de que hay como en otros, por ejemplo, ¿no? Está el Claudio Umpierres, ¿no? En el arbitraje han aparecido, el periodismo deportivo también, con fuerza, que está buenísimo, pero ¿cuerpos técnicos femeninos? ¿En el fútbol femenino hay tantos como...?
6: Es que no, pero yo pienso que es todo por el mismo motivo, de que recién está surgiendo. Yo para mí siempre te voy a decir que para mí hoy es el presente, el femenino, pero está surgiendo a nivel nacional. O sea, se le está dando un poquito, hablando mal y pronto, de bolilla. Nosotros, ahora yo cuando voy a AUS, hemos tenido reuniones con la Mutual en el femenino. Entonces, como que yo pienso que va a seguir surgiendo. Por eso es que no quiero que Progreso quede acá.
0: Ahora claro. Tiene un voto en la AUS, ¿no? El femenino.
6: Sí, yo voy a los congresos de liga y digo...
0: Pero también hay algo ahí del poder y el
6: sí, yo no sé bien
2: la importancia. Sí, que con los nuevos reglamentos estos de FIFA, sí, creo que la representación del fútbol femenino tiene algún voto. Bueno, para que el fútbol femenino crezca, también hace falta ensanchar, digamos, la base de jugadoras, ¿no? Eso es como un poco lo que he ido investigando, más o menos lo que todos dicen. Y cómo en esto de captar jugadoras desde más pequeñas del baby fútbol, ¿no? Del baby fútbol mixto. ¿Cómo está hoy en día eso?
6: Es que ahora, yo antes,

0: por lo que yo veía en el fútbol cuando estaba en Babi, el femenino se mezclaba. La última categoría, que no me acuerdo cuál era, eran nenas y varones, por eso ahora Thaís decía que no me gustaba jugar con varones. Pero ahora sí hay una categoría que creo que es sub 12 o sub 13 que la tiene el Babi Fútbol, que de ahí saltan a jugar a formativas que somos nosotros, es el femenino que juegan las chiquilinas.
1: Ahí está, porque mixto jugaste tú, Thaís.
2: Sí.
3: ¿Cómo fue esa experiencia?
2: Y en sí, yo no llegué a jugar, llegué a practicar porque es como que, aunque no te discriminen, no te digan nada, te sentís con una incomodidad constantemente estando ahí.
3: ¿Y eras la única?
2: Sí, justo en esa categoría sí.
1: Ah, bien. Pero, por ejemplo, vos, ¿cómo te sentías futbolísticamente, digamos? ¿Estabas para jugar?
2: No, porque era como yo quería jugar, pero no sabía jugar. Literalmente no sabía.
1: Sí, que también ahí, por eso, es como, nada, lo que he ido escuchando, ¿no? Y también que es como muy importante que estén esos espacios, porque no es lo mismo empezar a jugar a los 10, a los 12, que a los 6, ¿no? Que ya vas adquiriendo técnica. También las escuelitas de fútbol han sido ahí como un espacio, digamos, también para que más chiquilinas se arrimen. Ustedes jugaron en cuadros que eran solo de...
4: También era mixto.
1: ¿Jugaste mixto? Bien.
4: No, yo no jugué. No. Pero sí, creo que era la sub-13, te dejaba ser mixto ahí, pero no, yo no jugué porque tampoco me gusta. Jugar en mixto no me gusta eso.
1: Bien, ¿por qué no te gusta?
4: Por, como dice Thaís, te da corte una incomodidad de saber que vos sos una mujer, ellos son unos hombres no, gurises, pero te incomoda mucho en sentido de saber que vos sos la única mujer que está ahí, o capaz que no la única mujer, pero en sentido de que...
1: Pero que tenés que demostrar más para jugar, que no te la pasan.
4: Exactamente,
1: que
4: como vos sos mujer, ellos juegan solos, o capaz que no te la quieren pasar por eso, porque vos sos mujer, o cosas así, entonces vos te sentís así y no te dan ganas de jugar.
1: Bien.
5: En Holanda no era mixto y nunca jugué mixto tampoco.
3: ¿Cómo es esa experiencia de Holanda? A mí me llama mucho la atención. ¿Cómo es parecida acá o la infraestructura?
1: No, es el club Holanda.
3: Ah, el club Holanda. Yo dije Holanda.
6: Yo a mí me pasó lo mismo.
1: ¿A usted le pasó lo mismo?
6: Mirá, vino de Holanda, jugó en Holanda.
7: En Holanda de casa vos.
1: Claro.
7: Pero yo conozco el Holanda por el club de fútbol, pero por el tablado sobre todo, la verdad que...
1: Sí.
3: Yo me lo comí como vos.
6: Yo comí.
3: Dije...
1: ¿Jugó en el Ajax o en el Feyenoord?
6: Claro, ¿cómo fue la experiencia del fútbol holandés? Le iba a preguntar.
3: Claro, yo estaba en esa. Bueno.
1: Te saco de este lugar.
3: Gracias. Por favor.
1: Bien. Bueno, también indagando en esto de los referentes y eso, hay algo que también en esto de la televisación del fútbol que parece como clave a futuro, ¿no? Bueno, uno no puede ser lo que no ve. O sea, o no se imagina, no sueña con ser lo que no ve, lo que no conoce. Entonces...
0: El fútbol femenino, hoy en día están televisando más bien los cuadros de la A.
3: Sí.
0: Nacional, Peñarol, Defensor. Pienso que en un futuro se va a ir ampliando esa zona de televisación porque... Así como le sirve a Nacional, Peñarol, Defensor, le va a servir al fútbol en sí femenino. Que es para...
3: A nivel internacional se ve mucho que están creciendo en Inglaterra, en España. De hecho que hacen acuerdos ya hasta por marcas. Esa ola, digamos, que viene creciendo, como que en Uruguay está remando, digamos. Y ahora se dio el primer pasito ese de... Bueno, el fútbol femenino de la A empezaba a pasar algunos partidos, algún partido de la selección, pero falta ahí como una apropiación y esa cosa de decir, disfruto ir a ver fútbol femenino.
0: Sí, el problema en sí es, como decíamos antes, la infraestructura y los sponsors.
1: Claro.
0: Hoy en día se está peleando mucho eso para la televisación y los sponsors, porque es a lo que voy. Va a ampliarse siempre y cuando lo veas.
1: Claro. Y aprovechamos, Rosana, para hablar no de la sub-19, sino de también para ampliar un poco el espectro del fútbol de primera. Sabemos que no es profesional, pero ahí hay como... Ahí, digamos, yo voy a hablar desde el lugar de que no conozco y voy a preguntar. Bueno, no es profesional, pero por ahí los cuadros grandes se llevan a la mayoría de las jugadoras. ¿De qué manera?
0: En el caso nuestro todavía no nos ha pasado. Gracias a Dios, lo que tenemos sí. Yo la verdad que felicitar a todo el equipo que forma el femenino nuestro, de que ya nos están viendo la selección. Ya tenemos una chiquilina en su 17 que la están yendo a practicar. Tres creo que son quienes las están viendo. Tres o dos, sí. Digo, eso es re importante en lo que es profesional, de que nos las hayan venido. Todavía no, lo que pasa que Peñarol Nacional tiene mucha infraestructura, van solas.
1: Claro,
0: no es que te vengan.
1: Exacto,
0: van,
1: ahí está.
3: Hay contratos,
0: sí,
3: hay otras cosas.
0: Van.
1: Claro, sí, no tiene por qué haber contratos, pero hay algo que hace que vayan.
0: ¿Qué pasa?
1: Diga, Rosa.
0: mi mente lo está pensando, pero todo el mundo dice, Nacional y Peñarol son la mitad del país. Y las chiquilinas que quieren jugar al fútbol son hinchas de la mitad del país.
1: Porque, sí, más allá de eso
0: te
1: también.
0: Te digo así, pero te lo digo
1: o
0: así.
1: Una vidriera, y también, por ejemplo, no tiene por qué haber un contrato profesional para que haya viáticos, ropa, cosas que
0: igual
1: hacen.
0: Hay más, igual
3: una
0: hay más.
3: Y vitrina también, ¿no? Ah. Porque ahora, por ejemplo, Peñarol se fue al exterior a jugar a Brasil. Y van y juegan contra Fluminense y tal. Es una vitrina, quieras o no.
0: Claro.
3: Que ayuda para mostrar.
0: Sí, nosotros estamos invitados y la Argentina ahora su 16.
3: Bueno, pero también está buenísimo eso, porque también hace que motive a decir, bueno, también en progreso me puedo mostrar. Si voy a Argentina y juego y justo me ven y puede salir algún contrato, alguna propuesta con esto, como el deseo de las jugadoras de decir, bueno, quiero hacer una carrera futbolística. También hay algo que te tira ahí.
0: Es que yo cada cosa que hago en la categoría, en las dos categorías, porque estoy para las dos, pienso en eso. Pienso en que ellas tienen que seguir. Que los sueños de ellas no se deben de terminar ahí. Mismo cuando escuchaba a Priscila. Ella quiere seguir, bueno, tiene que pensar en que tiene que seguir.
3: ¿Y cómo es para ustedes eso de ir a jugar algún amistoso al exterior, a Argentina, ¿les ha tocado a ustedes o todavía no les ha tocado?
5: Todavía no.
3: Todavía no, pero les da ganas esa experiencia de salir, ver que las otras compas...
0: Es que aparte no, una cosa que quiero aclarar, porque ellas tienen 16 años, van a ir a Argentina si Dios quiere. Son sus 19, juegan en sus 19, pero van a Argentina por la edad.
1: Claro. Bueno. le quería preguntar a ver qué jugadora de progreso a algún ejemplo, ¿no? De también, porque en esto, ¿no? De uno no es difícil imaginar algo que no se ve o algo que no se sabe. ¿Qué jugadoras jugaron en progreso en primera, en su 19 Belén. Y salieron y hicieron una carrera profesional? O una carrera profesional o jugaron la selección.
0: No, acá en este caso no, porque hace dos años que recién venimos comenzando.
1: Pero digo, ejemplos de que hayan pasado el fútbol femenino
0: sí,
1: progreso.
0: Tengo a alguien, no sé muy bien cómo fue el proceso de ella, pero sí, Belén Aquino jugó en progreso. Ahora está jugando en el exterior, no sé en qué cuadro, no me acuerdo. Pero, y tampoco sé, pasó antes por otro cuadro, pero por acá pasó. Digo, pero...
3: A mí me gustaría preguntarles algo ya un poquito más fuera de la cancha, porque como hablábamos hoy, el fútbol tiene que ver con adentro de la cancha, pero también tiene que ver con el afuera, con cómo es un día de ustedes, van a entrenar todos los días, cómo es, van al liceo, después del liceo van a entrenar, Van al club, alguien comentaba fuera de el micrófono que había ido al club y que venía. ¿Cómo es un día de ustedes?
2: Y bueno, en mi caso, yo estudio temprano, entro a las 7.
1: ¿De qué estudias?
2: Voy a la UTU de Arroyo Seco, estudio administración. Yo salgo a las 12 más o menos y practicamos
1: lunes. Bien, el 5 es el administrador ahí del equipo, me parece bien.
8: Es la capitana.
1: Ah, es la capitana, bien, perfecto. Oh.
2: Practicamos lunes, miércoles y viernes nosotros, pero yo siempre busco, yo en mi espacio, jugar con mi hermano, a veces juego fútbol 5, también voy al gimnasio. Tipo, mini espacios también que ayudan un montón en el momento de entrar a la cancha.
1: ¿A qué hora practican?
2: A las... cambiamos el horario, pero normalmente 5, 5 y media de la tarde.
1: Uf, está frío. Bien. ¿Y ustedes?
4: yo estudio de mañana, voy al Bausá, estoy haciendo humanístico. Ahora empecé a ir al gimnasio, después del gimnasio voy a las prácticas. También en mis tiempos libres trato de jugar fútbol 5 o tengo cerca una cancha de mi casa, voy un ratito, juego con mis amigos y esas cosas.
1: Bien, ¿el fútbol 5 sí juegan mixto? Sí,
4: sí, fútbol 5 sí. Hago mixto, sí.
5: Yo estudio de mañana en el Liceo 38. Los días libres trato de hacer algo, sí. Y
1: ¿Qué estás estudiando? ¿En qué año estás?
5: Cuarto año.
1: Bien.
5: Y en los días libres salgo con mi hermano, vuelvo a la cancha y después.
1: Bien. ¿Son de ir a la cancha además?
5: Sí.
1: ¿Qué van a ver? ¿Van a ver Progreso? ¿Van a ver otros clubes? Cuenten.
4: Yo los fines de semana voy a ver a Peñarol. Si se puede, si no juego, trato de ir a verlo.
1: Bien.
5: Yo soy de ir al Paladino y cuando puedo voy a ver a Peñarol y si no voy a ver Babi.
1: ¿Vas a ver Babi? Sí. Bien. ¿Mirá? Qué lindo.
2: No, yo lo que suelo ir es a ver a mi hermano y tal. Si puedo, veo Peñarol, pero no mucho.
1: Bien, bien, muy mal. Bueno, y Rosana, ¿qué haces más allá de ser la coordinadora de Progreso?
0: Estoy todo el día. No, yo soy ama de casa, soy abuela. Mientras no estoy con las chiquilinas el fin de semana, paso toda la semana pensando y haciendo para ellas. Por eso vivo con el teléfono en silencio, porque lo mío es todo el día suena por el femenino, todo el día.
3: Mucho laburo.
0: Sí, se trabaja y me gusta, y lo voy a seguir haciendo hasta que pueda.
3: Y una pregunta, ¿son del barrio ustedes?
5: Sí.
3: ¿Las tres?
2: No, yo soy del Cerro, pero sí.
3: ¿Del Cerro?
4: No, yo sí soy de La Teja, pero ahora estoy en el Cerro.
3: Son de... dos del Cerro y...
5: Sí, yo de acá.
3: De acá.
5: De la Plaza Arafona.
3: Ah, acá, al lado. Al ladito nuestro. ¿Cómo es esos traslados para ir a entrenar? Los que son del Cerro, largos, ómnibus, frío...
2: No, a mí en mi caso me llevan... O si no, de vez en cuando voy en ómnibus, pero el frío sí, obvio, siempre.
3: Frío sí, hay que se entrena con frío, sí, sin frío, ¿no?
1: Igual el pastito mojado así con helada, tiene su encanto. Bueno.
3: Calza bajo el short.
1: El domingo comenzamos
3: Nuestra odisea.
1: Nuestra odisea de ir a transmitir sus partidos. ¿Cómo vienen? Vamos a hablar un poquito de cómo viene el campeonato, qué equipos hay. Hablar un poquito, es el primer año que están, o sea que supongo que debe ser difícil.
3: Están ahí.
1: Parece que están en un corner, ¿viste? Levantan las dos manos, así como va el segundo palo.
3: Creo que están discutiendo, van sexto, quinto, cuarto, voy 5 goles, 3 goles.
4: Desgraciadamente.
1: Me parece que hicimos una pregunta inadecuada, ¿no?
4: Vamos perdiendo, pero en sentido nosotros tuvimos cambio de técnico y todas esas cosas, que la verdad que estamos mejorando bastante por el cuerpo técnico que vamos teniendo. Y creo que bastante. Nosotras, capaz que ustedes perdemos, pero aprendemos.
1: Sí.
4: Entonces, para nosotras, cada vez vamos aprendiendo mucho más y... Estamos tirando para ganar.
1: ¿Qué equipos hay?
2: Está Central Español, Cerro,
4: River,
2: Racing,
4: Boston
2: River. No, ahí ya está. Está en cita, sumando lo que dice Priscila, Nosotros también somos una categoría que, como de sub-19 que se formó este año, no nos conocemos entre nosotros. Claro, entonces, claro. Hasta hace poco estábamos en captación, ponele, hace un par de meses recién estamos bien. Y tuvimos dos o tres técnicos a mitad del campeonato y todo, entonces eso nos fue afectando.
1: Bien, fue. ¿El campeonato empezó cuándo?
2: A fines de abril.
1: Fines de abril, hace poquito. Sí. Bien.
3: No, hay campeonato todavía.
1: Hay campeonato para rato.
0: Empezaron con un técnico, se fue, siguió otro y ahora vino otro cuerpo técnico. Entonces es bravo a veces conocerlas en una semana o en un mes, entonces van...
3: No, y conocerse entre ellas también tiene una dinámica de saber cómo sí. juegan, cómo eso lleva un tiempo.
1: ¿Habían jugado juntas antes alguna de ustedes?
2: Morena y yo sí, porque ella estuvo un tiempo en River cuando yo fui y después ya se fue para Progreso, pero con Priscila no.
1: Morena, ¿qué jugabas vos?
5: De zaguera.
1: Bien, tenemos zaguera, 5 y 10, perfecto, la columna vertebral.
6: Capitana... La 10 y no, el mediocampista y el zaguero, vino toda la columna vertebral.
1: Sí, columna vertebral. Bueno, y en esto de cara a estar relatando el próximo fin de semana, esperamos.
3: ¿Contra quién toca?
1: Esperamos que le digan a su familia para que escuchen.
2: El fin de semana nos toca contra Cerro.
1: Contra Cerro, bien.
3: Local, Progreso.
2: Sí, supongo que sí. ¿Ah?
1: Sí. Allá. Bien, bueno, ¿y cómo va en el partido?
4: Ah, bastante bien, contra Cerro lo vemos bastante bien, sí.
2: En sí fue el rival que el único rival que le ganamos fue Cerro.
4: Le ganamos 4-0. Entonces,
3: ¿de visitante?
4: Sí.
3: Pero, vamos a arrancar con un buen partido.
1: Bien, ¿tienen festejos de goles?
2: No, yo ya no hago goles, así que...
4: Sí, no. Bueno, no los aprendieron. Van cambiando los festejos.
3: Van cambiando todavía no decidieron. No hay eso de tipo bracito, foto, nada. No,
0: a mí hay varias que me prometieron goles. Bien. Han hecho goles, pero en su momento los han dedicado a otras.
1: Ah, mirá.
3: Sí. Hay reclamo.
4: Disculpame,
3: sí. Factura.
0: Hay varias.
3: A mí me prometieron que me iban a dedicar un gol si el próximo partido hacían gol, porque íbamos a estar relatando. No bien, sé, Mateo, vos qué decís. Si nos dedican un gol, estamos bien.
1: Sí, y además también, cuando que nos van a ver ahí, no mientras están jugando, porque capaz que salen de la cancha ahí para decir algo, pero la idea es que pasen por ahí en el entretiempo, después, antes, y manden un saludo o algo. Y también en esto de que, bueno, a partir de ahora, por estas semanas que vamos a estar en esto, de que, bueno, puedan también propagar esto de que se va a estar relatando sus partidos. ¿Ah? Porque además tampoco somos... Nosotros somos nuevos en el relato, ¿no? Yo, por lo menos, yo no voy a relatar, voy a comentar.
3: Ya se está sacando, mirá.
1: A ver, Maite, ¿querés relatar un gol de...
3: Hacemos...
1: ¿Un gol de Priscila?
3: Un tiempo y un tiempo. No, vamos a necesitar ayuda con los nombres, las posiciones, cuánto...
1: ¿Cómo juegan?
3: 4-4-2.
2: No, normalmente jugamos 4-3-3, pero según cómo se dé el partido, cambian las posiciones.
3: Y sí.
4: Algunas veces jugamos 4-3-3 y en el segundo tiempo pasamos a 4-4-2.
3: No digamos todas las estrategias por si escuchan lo de Cerro. Que... pero bueno, ahí vamos a hacer nuestro debut de... La idea también que habíamos charlado con Mateo era, no sé, algún familiar, si anda en la vuelta, quiere comentar, cómo va.
1: Vamos a agarrar a la gente que esté mirando, la vamos a agarrar para conversar.
4: En ese momento voy a estar
1: atareada. No, Rosana, ya lo has dado todo.
0: No, en ese momento...
3: No, outs. Tampoco queremos que las jugadoras dejen de jugar y vengan.
6: Ya que hace todo, que relate también. Hace todo ella, que relate también.
1: Igual, Rosana, no. Si estás ahí y tenés ganas de hacer algún reclamo, ¿viste? Podés arrimarte a los micrófonos.
0: Es que ni tiempo para reclamo, te lo diré. Así te lo diré.
4: Hablen con el técnico a ver si nos deja.
1: Bien. Pero al técnico lo vamos a agarrar para preguntarle cosas.
4: Bueno, pregúntenle también si podemos hablar con ustedes.
1: ¿Qué le tenemos que preguntar al técnico?
4: Si en el entretiempo no deja ir a saludarlos a ustedes.
3: Bien, ah, bien. Después le preguntamos a ver si nos deja ahí hacer un... Lo que pasa es que también si tienen 15 minutos para darle indicaciones, decirle más para allá, más para acá. Yo hice el curso de directora técnica, pero llegué a la de Baby Fútbol. Así que yo diría que el tiempo del técnico de los 15 minutos es medio sagrado.
2: Y más como nuestro técnico. Medio bravo.
4: Es bravo, un poquito bravo.
7: Se podría como proponer el cooling break. Bien. Desde estos micrófonos, claro. Para poner el micrófono ahí y poder escuchar la charla técnica. Igual, el cooling break nuestro tendría que ser con té o con café, ¿no? Sí,
4: por favor, sí. No escuchen la charla de nosotros.
7: Con nosotros. Cero ya en camino.
1: Un mate,
7: fin.
1: Sí, qué frío.
3: Un mate break. Un mate break.
4: La charla técnica, no, por favor. Eso no se escucha, son cosas privadas.
1: No, por supuesto, por supuesto.
3: No, pero sí podemos hacer la zona mixta posterior o sí, previa al partido, sí, zona mixta ahí. Sensaciones finales así del partido, medio caliente, no salgan así
1: bueno, ¿qué fecha estamos del campeonato?
4: La última
1: fecha,
9: sí. de este campeonato
1: y después la otra semana empieza otro.
0: No sé cómo está sub-19, se abre el periodo de pase. Uh-huh. Pero como hay dos cuadros que están igualados, van a hacer una final que no me acuerdo si era Nacional o Peñarol. Uh-huh. Entonces no sé hasta qué fecha. Y no me acuerdo,
1: se desempata y
0: claro, enseguida será un partido de fin de semana y se ya habilitan la otra parte del campeonato.
3: ¿Qué es apertura o clausura, digamos?
0: Todos contra todos, creo que es el sub-19.
3: ¿Cómo se divide el campeonato eso?
0: ¿Es lo que pasa que tengo todos? El problema es que tenemos dos campeonatos diferentes. Con sub-16 es un campeonato que ya empezó, sub-19 está terminando el campeonato.
3: ¿Y ustedes juegan en las dos categorías, sub-16 y sub-19?
2: No.
3: Sub-19.
2: Sí.
3: Y así que están en el hacia el fin del campeonato, que es apertura, clausura, todos contra todos, uruguayos así en general. ¿Cómo es la dinámica?
0: No, el campeonato que termina ahora era todo contra todos.
3: Todos contra todos.
0: Ida y vuelta. Perfecto. Ahora no sé, cuando se sortee de nuevo el fixture, vamos a ver con quiénes nos toca.
1: ¿Cuántos equipos son?
0: Y...
5: Dos.
0: Seis. No.
2: En nuestro campeonato eran 6, contándolo a nosotros, pero después hay 10 otros campeonatos que está Peñarol, Nacional, todos los cuadros más grandes, que deben ser 10 cuadros más o menos.
1: Ahí va.
9: La lista se separó.
3: Sí, hay A y B, ¿no? Es como sub-19A.
2: Sub-19A y nosotros estamos en sub-19B.
1: Bien, bueno. Y ahí eso, que se, digamos, el campeón pasa...
2: Pasa a la A y el que quedó último en la baja a la B.
1: Bien, perfecto. Bueno, muy bien, ya tenemos un montón de información. Entonces, como para empezar la transmisión. Aparte es la última fecha, vamos a tener que estar a la altura de la emoción de ese cotejo.
3: Ahí es con gente...
6: A nivel de campo se dice.
3: A nivel de campo, claro.
1: Sí, Martín, vos gritá palco para ir siendo datos. Sí,
6: claro, yo ya voy a anotar la estadística, vamos a tener que hacer trabajo producción previo también, ¿no? Yo voy a ir anotando los ovos, los corners, todas esas cosas. Lo de la posesión me parece medio complicado calcularlo. Estuve pensando cómo hacerlo, si ir con dos cronómetros, pero no sé cómo lo harán eso. Me voy a quemar, está complicado, ¿no?
1: Sí, yo creo que atendé mal las perillas.
6: Está, apenas puedo con esto, así que no vale.
3: Estuvo difícil hoy.
6: Solo puedo mejorar, ¿eh?
1: Bueno, muy bien.
3: De acá para arriba, todo.
1: Bueno, estamos llegando al final de esta charla. Repasar algunas cositas. Que vamos a estar el domingo. ¿A qué hora es que se juega el partido?
0: Sub-19 comienza 12:30.
1: 12:30.
0: Ellas están mucho antes, no sé el horario que cita el técnico.
4: Una hora y media antes.
3: Perfecto.
1: Uy, vamos a tener que llevar algo para comer ahí. ¿Venden algo para comer?
0: Hay cantina.
1: Bien, perfecto. Está solucionado.
0: Sí, y muy buena cantina porque... Sí, hay buena cantina.
3: Estábamos preocupados.
1: Perfecto, porque el frío y mirar fútbol me abre mucho el apetito. Entonces...
0: Algo de la cantina, un porcentaje va para el femenino.
3: Bien, va a ver que
1: buenísimo.
3: Va a estar ahí.
1: Buenísimo, si tengo algo para comer y colaborar, voy a estar feliz. Bien, y repasando un poquito antes de irnos, el tema de la rifa, cómo hace la gente para colaborar, para, por lo menos, desde la rifa o desde otro lugar, cómo hacer para colaborar.
3: La capitana nos va a informar.
2: Por lo que yo tengo entendido, se sortean números, entre las jugadoras, la que quiera participar puede vender números, sale 50 pesos, y lo que se sortea son championes de fútbol, camiseta, ¿no es? También. Son un par de cosas de indumentaria de fútbol que creo que los donan mismo los padres, los familiares, que vale 50 pesos la rifa.
1: Bien, y por ejemplo, puedo ir allá para el viaje, sí.
0: Claro.
1: ¿Puedo ir a comprar la rifa en Progreso o dónde?
0: Les dieron número a las chiquilinas para que vendieran y se... O sea, de ahí se saca, para cada una se saca el viaje mismo.
1: Bien.
3: Y otra pregunta, por ejemplo, si algún comercio del barrio dice yo me quiero poner la 10, ¿no?
1: ¿Cómo se hace para colaborar con el fútbol femenino Progreso, con las formativas?
0: Y está Mauro, que es directivo, que es el que siempre tiene una cuenta donde se pone para el femenino.
3: Nosotros, ¿se comunican con Progreso? Nosotros,
0: no, con nosotros, con, sí, con la parte femenina.
3: Con la parte femenina Progreso, y dice... Sí. Queremos,
0: sí, no, y es que necesitamos sponsor. Porque...
6: Para la próxima traemos esa data ahí para pasarla.
1: Sí,
6: aire.
1: Después que sí, la pasen sí, y la
6: tenemos para compartir el próximo programa.
1: La compartimos.
0: Fernanda mismo.
1: Ahí va, con Fernanda ya hablé.
0: Por eso.
1: Bien, bien.
3: Perfecto.
1: Bien. Buenísimo.
0: Pero sí, no, estamos precisando sponsor. Digo, gracias a Dios hoy en día estamos vestidas.
1: No, por
0: sponsor,
1: sí, están buenísimos. Veo ahí
3: unos canguros divinos tienen.
1: Un super que hay en mi barrio, yo soy de Capurro, pizzería.
0: Y ya de paso damos las gracias también, pastas, porque esto fue una gran ayuda que no tenían las chiquilinas para
3: abrigarse. Sí, con el frío que hace.
0: Sí, la verdad que sí.
3: La verdad que están divinos, están calentitos, tiene pinta, ¿eh? Sí,
0: no, son divinos, la verdad que son hermosos.
3: Es pantalón y cangurito.
1: Dale cangurito.
3: Necesito.
1: Bueno, algo más que quieran, saluditos.
3: ¿Cómo pasaron? Por lo menos cuéntenos eso, algo.
1: Estaban muy nerviosas, pero yo ahora las veo como que están como ya aclimatadas.
3: La capitana tiene el micrófono.
1: No estuvo nunca nerviosa.
2: Yo nerviosa no. Me da nervio el momento de venir, pero después ya. Yo sinceramente espero que el fútbol se avance mucho y quiero agradecer a la gente que apoya el fútbol femenino, porque aunque sean extra, aunque no sean familiares, siempre están apoyando, y a los familiares también, y espero que las gurisas luchen para lograr lo que quieren.
1: A ver, pero un saludo, mandá un saludo a alguien. ¿No querés mandar un saludo a nadie? Bueno, Morena.
3: ¿Se divirtieron por lo menos?
4: Sí, mucho.
1: Cara de sufrimiento, pero bien. No, igual... Yo quiero decir que Priscila, antes de arrancar al aire, ha hablado muchísimo.
3: Mucho más. Sí, mucho más. Sí, ahora sí. Se puso tímido. Pero cuando se puso los auriculares era, esto es lo mío.
0: ¿Pensaste que te sacaba lugar así?
3: No, yo dije, está, el próximo programa la dejo a ella, yo me juego de 10.
1: Bueno. Los 10 son así, aparecen y desaparecen. Tienen esa
7: el día
1: esa
7: lo cualidad. Que tiene es que es lagunero. En este caso es lagunera.
1: Aparece y desaparece en el partido. Bien, Rosana.
0: No, yo simplemente muchas gracias a ustedes. Quiero agradecerles porque la verdad que por este medio nos van a seguir, el barrio mismo nos va a conocer más. Va a ver el trabajo que llevamos, que es algo que he sacrificado a pesar de todo, porque las chiquilinas yendo a practicar pasan frío, pasan trabajo, tienen que estudiar. Nosotros con el programa de Gol exigimos que estudien, porque el fútbol es algo que tiene que tener un complemento, porque uno nunca sabe. Pero yo le quiero dar las gracias a todos por esta invitación y bueno, que esto continúe, y los felicito por el primer programa también. Me siento orgullosa que seamos partícipes del primer programa. Y bueno, por mucho más.
1: Bueno, un aplauso general para terminar.
3: Muchas gracias por haber venido hasta acá, hace mucho frío, así que haberse animado, sacarse los nervios. Muchas gracias también a Mateo, a Martín, a Ale.
1: A Ine, sacando fotos acá. Y bueno, y para cerrar, vamos a dejar ahí a Manos Mágicas, que va a tirar un temita para irnos hasta el próximo martes, con el formato programa. Y este domingo, a partir de las 12:30, tenemos que arrancar un ratito antes,
3: un ratito,
1: ¿no?
3: Antes.
1: Con data, con...
3: Nos van a pasar el equipo, titular, suplente, nos van a ir tirando
1: mucho,
3: info.
1: Y mucho chivo, tienen unos chivos para hacerle, para a dónde se puede colaborar, eso a cada rato. Ese es mi sueño, ir tirando publicidades.
3: Anécdotas que tengan de la semana, cualquier cosa, algo que nos, le podamos dar color.
1: Sí, sí, alimenten por favor a este equipo de relato.
6: Un gusto estar acá y que este programa mire para este lado, está buenísimo, la verdad. Encantado de estar acá. Y que nos escuchen el próximo sábado, sobre el mediodía,
1: sí,
6: más o menos.
1: Estaría bueno fuera el domingo, sí, que es el día del partido.
6: Ah, vamos el domingo.
1: Pero...
6: Bueno, el sábado tampoco, no se retransmite.
7: Pero Martín está vendiendo su programa, ¿eh?
6: No, es otro día. Y el próximo martes que nos escuchen también, que vamos a estar de vuelta acá a 6:30, más o menos, de la tarde.
1: Eso nomás. ¿Con qué nos vamos?
6: Vamos con algo que está pasando, el tema se llama Está Pasando, de Vicky Ripa, para terminar un poco para arriba y con voces femeninas por acá.
1: Hasta la próxima.
3: Hasta la próxima.
4: Nos vemos.

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Me toca hacer el último tema. Bueno, dicho tema se llama Nombre de Bienes.

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0: 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Me acuerdo patente de unas 6 meses y medio deliberando de corrido. Estábamos todos, Segredo, Molina, Molinari, Figueredo, Varela, los dos Varela, José Pedro y Odulio. 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Martínez, una muchacha muy tetuda, que no me acuerdo el nombre, pero me acuerdo las tetas, que era su principal aporte. Rodríguez y yo.
1: No, compañero, no. 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

Buenas noches, hasta mañana. Muchas gracias.

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1: Tengo un innato mecanismo de defensa, ausente de transparencia, que se ve acorralado por un sistema de violencia, donde entre líneas salta la insuficiencia de igualdad.

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Y la gente de Canal 4 quería hacer un programa para difundir un poco, para hacer guita a ellos, obviamente, pero que fuera difundiendo la movida esa de rock uruguayo. Y como en aquel momento nosotros éramos la banda más popular, les parecía, y como éramos graciosos y teníamos cierta cancha, les parecía que podíamos conducir el programa. Y

0: fue una cosa, wow, y esto, y ahora qué, qué falta, llaman de Hollywood, hacer una película, fue lo, claro, viste, era una cosa atrás de la otra y vos no lo podías creer, era el sueño del pibe, ¿no? Se resolvía todo el día de la grabación, se llamaba uno y otro, no sabíamos ni qué instrumentos tocaban, no sabíamos nada, y, bueno, vos que tenés, te podés sacar, te pones allá, hablábamos 10 minutos con el grupo y adelante, bueno, no, adelante.
1: Nos acoples en oreja. Bueno.

0: aplauso para Gerardo González en los teclados. Ahora sí.
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1: Dos más tres, está con todo, se viene hermano, está por salir al escenario, estate atento. Santi, CLC, la Teja Pride, 235 hermano, ¿qué pasa? Absenta en el micrófono, soltalo así.

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